0: ¡Come carne, Oscarito!
1: Tú no, busca tu grupo, dijo Carlito. Saludito, saludito.

No, coño, maña. Si tú tenías mi número y tú me bloqueaste, ¿por qué hiciste eso?

compita, oh. Ahí está el Pedrito. Saludos, dice, por acá por San Juan. Saludos a todos por San Juan, dice nuestro amigo Pedrito. Pedrito, sirve.

0: en Carnaval FM. Ya son las 21 horas con 5 minutos.
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0: En Carnaval FM, ya son las 21 horas con 6 minutos.
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0: ¡Llegó la hora, pariente!
5: ¡Llegó la hora, pariente! 21 horas con 9 minutitos. Arrancamos con otro paso de la cumbia ranchera.

0: mi corneta, mire. Ahí está. Que nadie se quede sin corneta esta tarde.
1: A bailar, a bailar.
2: 21.9, Oscarito, 21.9. Oye, Oscarito, saludar al vecino acá, don Pedrito ese. Y a su compañero ahí, don Armando, igual. Bueno, vecino, acá tenemos. Bueno, vecino.
0: Buen barrio te armaste.
2: Un gran saludito para los dos ahí que están escuchando igual la más grande de Magallanes, Radio Carnaval. Y la lleva.
0: Bueno, vecino, te voy a buscar, sí.
2: Compita, saludos.
3: Me gusta tu corneta, Oscarito.

0: manches, carnal, qué cornetazo, güey. Me dejaste pegarle para ti, güey. Quedé sentada en el sillón de la vecina, china, mediano cornetazo.
1: Pa' que tú vayas cachándolo.
2: Tito, salúdate allá con todo. El pescador Santa Juan.
3: Chambi con letita, güey.

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2: Has hecho un bar, güerito, papacito.
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0: el pecador, Luca Juan.
1: Estoy en mi casa, ¿por dónde más crees que estoy yo, po?
2: Y ese pariente por ahí que escuché, carnal, ¿quién es, carnal? Mire qué pasadito que es, bonito, mándale diplomas, güey.
3: Adela, estás viendo tus huesos.

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0: 21 horas y 21 minutitos.
1: Es 5 minutos hasta el amanecer. Con las chistas, Oscarito.
2: Oscarito, ¿cómo vas, amigo? No te conozco personalmente, pero yo siempre dije, Zona de Cumbia es el mejor programa para mí. Así que muchas gracias, amigo, por estar a disposición de la gente pasando música. Así que yo acá estoy con mi hermano, que vino de arriba yo, y igual, le gustó el programa. Así que, bueno, Carito, ahí estamos en contacto, hijo. Vos sabés, Zona de Cumbia. Saludos para mi amor, Adelita.

0: Toito, buenas noches. Te mando saludos a Antonio del Lancuante, la Sandra Guerrero y Manuel Gallardo. Y saludos a todas las chicas de la cumbia. Chao, chao, Carito. Y saludos a toda tu familia. Y nos vemos mañana. Chao, chao.
1: Llegamos a la parte final de nuestra programación del día de hoy, lunes. Que tengan todos una excelente noche de lunes, un mejor día martes para todos, que sea una tremenda semana para todos y cada uno de ustedes. Nos reencontramos mañana aquí mismo en el 103.1 Carnaval Patagonia, por su compañía, muchas gracias, con su permiso, buenas noches.
2: En Carnaval FM, ya son las 21 horas con 23 minutos.

0: Así que ahí lo estamos escuchando mañana. Chau, chau. Saludos a todos por ahí.
1: ¿Cómo me contó el aire?
0: Dos caritos.
2: Guillermito hasta ahora está con la mamacita en Puerto Montt, digo.
3: Con una en cada pierna. Por lo que me han contado.
4: Guillermito hasta ahora está con asma.

0: Siempre, yo te creo, Oscarito, usted sí que sabe. Una en cada pierna, como tú dices. Parece que tiene la experiencia.
1: Todo para equilibrar, para equilibrar.
2: Ana, Oscar, trabaja en un local de turismo.
3: Oye, maña, cállate, anda a dormir, oye.
4: En Carnaval FM, ya son las 21 horas con 25 minutos.
3: Cochinos.

0: 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En Carnaval FM ya son las 21 horas con 26 minutos.
1: La banda operaba como delivery en Punta Arenas. Y el sector sur, dos hermanos fueron detenidos tras agredir a vecinos, golpear a un carabinero y atrincherarse en su casa. Al entrar la policía descubrieron cultivo de marihuana. Presentaron las actividades del 60º aniversario del barrio 18 de septiembre. Dirigentes mantienen en alero que se transforme el sector en comuna. Padres y apoderados bloquearon la escuela argentina, exigen al servicio local reincorporar a una profesora de reemplazo. La protesta se suma a lo vivido la semana pasada en Puerto Natales.

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1: ¿Cómo están? Muy buenas noches, qué gusto saludar. Vamos a revisar el material informativo juntos en esta edición de ITV Noticias. En prisión preventiva quedaron 3 hombres y una mujer con arresto domiciliario total por narcotráfico. Además, les encontraron una prensa para adulterar cocaína.
2: Después de meses de investigación originada por una denuncia anónima, la Policía de Investigaciones desbarató durante este fin de semana a una banda criminal que comercializaba estupefacientes bajo la modalidad delivery, coordinando las ventas por teléfono y utilizando un taxi para distribuir las sustancias en distintos sectores de Punta Arenas.
3: El procedimiento policial, desarrollado en coordinación con la Fiscalía Local, se incautó cocaína y cannabis sativa dosificada, plantas de cannabis, una prensa mecánica artesanal, dinero en efectivo y 3 vehículos. Asimismo, en los domicilios allanados se encontró armamento, específicamente un revólver calibre .32 y una escopeta de fabricación artesanal, apta para el disparo, además de munición de distinto calibre.
4: El tribunal acogió la solicitud nuestra de que esto no solamente es un tráfico de drogas, sino además existe una agrupación dedicada a la venta de drogas por un tiempo ya bastante extenso. Nosotros lo estamos investigando de mayo del presente año, pero existen antecedentes, al menos en uno de los teléfonos celulares que pudimos revisar, desde el año 2024 ya tendrían cultivos de marihuana y posiblemente venta, que es algo que tenemos que investigar.
2: En los allanamientos concretados la semana pasada, donde uno de los involucrados intentó huir por los techos, se incautó cocaína, plantas de marihuana y un revólver. Sin embargo, lo que más alertó al Ministerio Público fue el hallazgo de escopetas de fabricación artesanal y una máquina prensadora utilizada para abultar la droga.
4: Hasta ahora, en las investigaciones previas que habíamos tenido en la Fiscalía, no teníamos la incautación de armas de este tipo, que son armas hechizas, efectivamente muy utilizadas en el sistema carcelario, y también se encontró una prensa, que es una especie de máquina de metal que permite prensar la droga después de que ya ha sido adulterada. O sea, nuestra teoría del caso en este sentido es que la cocaína que se compra del norte es posteriormente adulterada por estos traficantes, la prensan nuevamente y así, entre comillas, como que engañan a los consumidores finales señalándole que es droga pura del norte, pero ya está adulterada con otra sustancia.
2: Durante la audiencia de formalización de hoy, el tribunal decretó prisión preventiva para los 3 hombres por representar un peligro para la sociedad, derivando a uno de ellos al hospital penal por su delicado estado de salud. Para la mujer se dictó arresto domiciliario total, pero debido a una apelación verbal de la fiscalía, permanecerá recluida hasta que la corte defina su cautelar definitiva.
1: Y sus hermanos fueron detenidos por agredir a vecinos, golpear a un carabinero y además atrincherarse en su casa. Cuando entró la policía, le encontraron marihuana, 40 plantas.
2: Una violenta agresión a vecinos y a un funcionario policial culminó este domingo en el sector sur de Punta Arenas con la detención de 2 hermanos. El hecho se desató cuando los imputados increparon con un cuchillo y un golpe a residentes que realizaban labores en la vía pública, amenazándolos de muerte y destruyendo un vehículo de trabajo.
5: 2 personas que fueron víctimas de amenazas proferidas por estos imputados empleando arma blanca y elementos contundentes en circunstancias que se estaban intentando hacer algunas labores en el sector, digamos, correspondiente al domicilio de la víctima. Estos imputados habrían reaccionado de manera violenta con estos vecinos, profiriendo estas amenazas y además causando daños a un vehículo que estaba estacionado.
2: Lejos de calmarse con la llegada de carabineros, la tensión escaló cuando uno de los sujetos golpeó en el rostro a un efectivo policial. Tras la agresión, ambos huyeron al interior de su domicilio y bloquearon los accesos, obligando a los uniformados a derribar la puerta principal para concretar la captura.
5: El personal de carabineros también fue amenazado por estas personas y uno de ellos agrede a uno de los carabineros que adoptó el procedimiento. Carabineros persigue a estas personas, ingresan al domicilio y se verificó que al interior del inmueble había un cultivo del género cannabis sativa. De manera que detectándose la existencia de este cultivo al interior del inmueble, también fueron formalizados por este cultivo ilegal.
2: Dentro de la vivienda, el fuerte olor a droga guió a carabineros hasta un sistema de cultivo indoor con 40 plantas de marihuana en el segundo piso. Ambos hermanos fueron formalizados por amenazas, daños, maltrato de obra y cultivo ilícito, quedando con arraigo regional y prohibición de acercarse a las víctimas.
1: Y presentaron las actividades por el 60º aniversario del barrio 18 de septiembre. Dirigentes vecinales siguen esperando que algún día se transforme el sector en comuna.
6: En la Junta de Vecinos número 22 del barrio 18 de septiembre de Punta Arenas, este lunes se realizó el lanzamiento oficial de la celebración del 70 aniversario del populoso sector, ubicado al surponiente de la capital regional. El barrio, cuyo origen radica en la autoconstrucción de vivienda por parte de los mismos vecinos en la década de 1950, el próximo 27 de septiembre está de aniversario.
7: El 13 empezamos con un cuecazo. Hay un evento que se va a llamar nuevo, es la embajadora del barrio 18. ¿Por qué embajadora? Porque tenemos gente de los 15 a los 17, a los 25 y 45 años de que están participando. El cuecazo, aquí está el amigo José Necul, que está encargado del cuecazo con David Toledo, porque no podemos ser como lo veía el circo. Ya ellos están encargados, va a ser el día 13, frente a la octava compañía de bomberos.
6: El sábado 12 de septiembre se realizará el concurso de la mejor empanada entre las 14 y 17 horas, en el bandejón de Martínez de Aldunate, esquina Salvador Allende.
8: Para el concurso se hizo invitación a las juntas de vecinos. Las juntas de vecinos enviaron un representante cada una de ellas que van a estar participando de esta actividad como concurso. ¿Ah? Así es que ya han confirmado bastantes juntas, nos faltan como 2 y ya estaríamos listos con un jurado.
6: Acerca del progreso que ha tenido el tradicional sector puntarenense, el seremi de Transportes y Telecomunicaciones, Alan Stowas, se refirió a la importancia que tiene en los recorridos de la locomoción colectiva.
9: En particular, estamos llegando con 4 líneas de las 8 o de las 9 que tenemos en operación. 4 líneas pasan por acá. Gran parte también del rubro de los colectivos también pasan por acá y siempre va a estar dentro de las prioridades del Ministerio de Transporte.
6: En la actualidad, el barrio cuenta con la presencia de sucursales bancarias, escuelas, liceos, un cuartel de bomberos, una moderna biblioteca, centros deportivos, consultorios de salud familiar y numerosos negocios de barrio que integran el nodo Barrio Comercial 18.
10: ¿Cuántas personas viven acá en el barrio?
7: En este momento no tengo, pero como estamos haciendo el tema de ser comuna, que estamos harto tiempo, eso se demora. Entonces, habían en ese momento más de 30.000, pero ahora con la gente nueva que llegó se aumentó el tema y me está haciendo el catastro el INE. Entonces, eso estamos esperando para poder seguir con el tema de la comuna. Es un sueño de años, pero lo estamos moviendo. Es lento, por supuesto.
1: Comuna. Años que están pidiendo. Década. Bueno, apoderados de la Escuela República Argentina bloquearon las puertas del establecimiento educacional. Piden que reincorporen a una profesora en reemplazo. ¿Se acuerdan? La semana pasada ocurrió lo mismo en el Colegio Santiago Buera Zavaria de Puerto Natales.
2: El Servicio Local de Educación Pública de Magallanes volvió a encender las alertas este lunes. Tras el cuestionado fin de contrato docente en el kinder del Colegio Santiago Bueras de Puerto Natales la semana pasada, ahora la comunidad de la Escuela Argentina en Punta Arenas protestó y bloqueó los accesos del recinto por la desvinculación de la docente Daría Fuente Alba, la cual estaría dándose en los mismos términos.
11: Llegó un instructivo el lunes a la escuela. Ella vino martes, miércoles y jueves por vocación, por no dejar a los niños solos. Ya el jueves, ya a las 7 de la tarde, me dijo que ya no podía volver el viernes. Yo fui a SLEP el mismo día viernes a preguntar qué pasaba, que necesitaba la reintegración de la tía Daría. Me dijeron 5 días hábiles para una respuesta oficial. Yo no estoy pidiendo que la contraten, yo no estoy pidiendo que siga ella, no. Yo estoy pidiendo solamente que me la devuelvan por los 3 que nos quedan de clases.
2: La salida de la profesora dejó a 21 alumnos sin su guía pedagógica a meses de terminar el año escolar. Ante el bloqueo con cadenas, directivos del organismo acudieron al lugar para intentar calmar los ánimos y destrabar el conflicto.
12: Un contrato de una docente llegó a su fin, que está en una situación de reemplazo y que obviamente están informando que afecta obviamente la continuidad de la prestación del servicio educativo, lo cual nosotros estamos como servicio regularizando. Principalmente el servicio está abocado a buscar dentro de los docentes de su sistema a quien podría tomar la conducción del curso por el resto del año.
2: A pesar de aquello, la única explicación que pudo dar el Servicio Local de Educación Pública de Magallanes en su momento fue la falta de presupuesto, algo que para los apoderados es inaceptable, justamente por el tiempo que tuvieron para actuar desde que tomaron conocimiento de ello. Eso sumado al vínculo que los propios estudiantes generaron con su profesora y al carrusel de docentes que deberá cumplir temporalmente la función.
13: Porque los chicos están sin profesor jefe ahora, no tienen ningún profesor. El viernes preguntamos con quién se iban a quedar los chicos. Nos dijeron que con cualquier profesor que esté disponible. Que los chicos no lo conocen, que no tienen una relación con ellos. Porque ellos dicen, es que estamos sobrepasados 1,000,000,000 de pesos. Porque así nos dijeron. Pero en 2 años no se dieron cuenta que estaban sobrepasados. 2 años cobrando, pagando 2 sueldos. En esos 2 años y medio no se dieron cuenta. Ahora se vinieron a dar cuenta.
1: Nos vamos a ir a la primera pausa comercial, ¿verdad? Y cuando regresemos, esta mañana colocaron la primera piedra de lo que será la futura sede de la Cámara Chilena de la Construcción. Estará ubicada en el área norte de Punta Arenas, en la avenida Eduardo Frei Montalva.

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0: Y la justicia ratificó la prisión preventiva para un conductor que provocó un fatal atropello, murió en la oportunidad un militar, recordemos, en la ruta 9 Norte, en septiembre del año pasado. También quedó en prisión preventiva un hombre de nacionalidad dominicana por femicidio. Esto ocurrió cuando dio muerte a su pareja el último día de octubre de 2025 en el barrio 18 de septiembre.
1: La justicia ratificó la prisión preventiva para el conductor del camión que, circulando por la ruta 9 Norte en septiembre de 2025, impactó por alcance y arrolló de forma fatal al cabo del ejército Víctor Contuliano, quien se trasladaba en bicicleta hacia su regimiento. Las diligencias policiales y el narcotest practicado en el sitio del suceso confirmaron que el imputado conducía bajo los efectos de sustancias ilícitas, un antecedente clave que mantiene firme la medida cautelar por el peligro que representa para la sociedad.
2: En virtud de que no se expusieron nuevos antecedentes el día de hoy por parte de su abogado defensor, del detenido me refiero, se mantuvo la prisión preventiva por constituir un peligro para la seguridad de la sociedad y de fuga.
3: El sujeto se encuentra cumpliendo otra pena también.
2: El sujeto fue condenado estando en prisión preventiva en la cárcel de la ciudad de Punta Arenas. Fue sorprendido manteniendo en su poder un aparato telefónico y fue condenado a 41 días, pena que se encuentra cumpliendo.
1: En el segundo caso, el tribunal mantuvo tras las rejas a un ciudadano dominicano imputado por el femicidio de su pareja, Betsaida Lora. El crimen ocurrió la noche del 31 de octubre de 2025 en el barrio 18 de septiembre, donde la víctima recibió una estocada letal tras una discusión, ataque presenciado por una de sus hijas.
2: El tribunal acogió nuestros planteamientos y se mantuvo en definitiva por peligro para la seguridad de la sociedad, de la víctima y de fuga. El sujeto mantendría antecedentes en su país de origen que tienen que ver con ley de drogas.
1: Finalmente, la audiencia contra los tres imputados por vandalizar con pintura blanca el mural en memoria del detenido desaparecido Silvio Betancourt en la Universidad de Magallanes fue suspendida, a la espera de que la institución calcule el avalúo para una salida alternativa.
4: Se suspendió dicha audiencia porque la universidad está realizando un avalúo de los daños para llegar a una salida alternativa con estas tres personas y paguen en definitiva los daños para poder reparar el mural que se había dañado en su oportunidad, valga la redundancia.
0: Esta mañana colocaron la primera piedra, lo que será la nueva sede de la Cámara Chilena de la Construcción en Punta Arenas. Va a estar ubicada en la avenida Eduardo Frei Montalva.
5: Comienza el sueño para la nueva casa de la Cámara Chilena de la Construcción en Magallanes, ya que este lunes fue develada la primera piedra del edificio, el cual se levantará en un terreno ubicado en la avenida Presidente Frei Montalva, a pasos del Hospital Clínico de Magallanes.
6: Estamos en una etapa de diseño preliminar, esperamos obtener los permisos, ¿cierto?, para iniciar construcción. Y aquí lo más importante, ¿cierto?, es esto de que va a ser una nueva infraestructura para potenciar el crecimiento, la economía, el desarrollo sostenible de nuestra región.
5: Bascuñán adelantó que la licitación se encuentra en etapas preliminares y añadió que la sede contará con 800 metros cuadrados, la cual tendrá un auditorio, oficinas y espacios de esparcimiento para los socios. Asimismo, se encuentra en estudio el destino que tendrán las instalaciones actuales de la Cámara, ubicada en calle Magallanes, entre Ignacio Carrera Pinto y Mexicana.
7: La Cámara Chilena es un socio estratégico del gobierno regional, es motor del desarrollo, impulsa la inversión, ¿no es cierto?, genera empleo, y en ese sentido está absolutamente alineado con un foco regional que comparte con el gobierno regional. Y es un ejemplo de que la relación público-privada es posible con transparencia, con definiciones claras, pensando en lo que son los problemas y las reales soluciones para los habitantes de nuestra región.
5: En sus últimas actividades, antes de dejar la presidencia nacional de la entidad, Alfredo Chavarría se refirió al nuevo proyecto.
8: Lo echamos a andar, que es lo importante, siempre es muy difícil tener el terreno y partir, esto ya está decidido. Creo que es absolutamente relevante y sobre todo en una región extrema como esta. Aquí la colaboración público-privada es todavía más importante que en el resto del país. La inversión en la región es mayoritariamente inversión pública, por eso se requieren estos espacios que la Cámara lo tiene en todo Chile, pero particularmente aquí.
5: La sede permitirá contar con mejores espacios para el desarrollo de la acción gremial, fortaleciendo el trabajo de los socios de la Cámara de Magallanes y su aporte al desarrollo sostenible en la zona.
0: Y con una inversión que supera los 8.700 millones de pesos, se dio de manera formal el inicio a la construcción de una nueva comisaría, la segunda para Puerto Natales. El actual edificio, que es tradicional, data de comienzo de la década de 1970. Va a dar paso a un moderno edificio de 4 pisos.
9: Tras 50 años de historia, la segunda comisaría de carabineros de Puerto Natales cerró oficialmente sus puertas en una emotiva ceremonia donde se entregaron los terrenos a la empresa constructora. El recinto original, levantado a principios de los años 70 para una comuna de apenas 13.000 habitantes, resultó insuficiente ante el actual crecimiento poblacional y delictual de la zona.
10: Es un cierre de ciclo para un ciclo mejor, que vamos a tener un cuartel mucho más moderno. La comuna va a tener un cuartel modernísimo en este mismo lugar, por lo tanto hoy día ya se lo entregamos a la empresa formalmente para iniciar los trabajos. Va a ser un edificio de 4 pisos con una inversión de aproximadamente 8.700 millones de pesos.
11: Ese edificio fue emblemático, se entregó alrededor de los años 70 y la verdad es que sirvió y fue puntal para nuestra comunidad en otros tiempos donde también la comunidad era muy pequeña y hoy día se requiere mayor infraestructura para la mayor dotación que hoy día existe en la comuna de Natales.
9: Las faenas se extenderán por unos 16 meses para levantar un edificio inteligente de hormigón armado con climatización y más de 2.100 metros cuadrados. Desde la constructora Axis reconocieron que el principal desafío será el reducido espacio del terreno céntrico, por lo que ya coordinan planes de mitigación con bomberos, vecinos y el municipio.
12: La comisaría es un proyecto de hormigón armado de 4 pisos, con varias instalaciones bien modernas, de calefacción, de aire acondicionado. Es un edificio bastante inteligente. Tiene varios desafíos, sobre todo logísticos, porque el terreno es bien pequeño. Entonces tenemos harto trabajo que hacer con la comunidad para generarles el menor impacto posible.
9: De esta manera, la comuna de Natales da inicio a un esperado proyecto que mejorará los estándares de seguridad y la labor diaria de los funcionarios policiales en la zona.
0: Y antes de ir a la segunda pausa comercial de esta noche, les recuerdo que mañana vuelve Informe Regional. Espérate un ratito, por favor, Cristian. Muchas gracias. Informe Regional con Scarlett Cárdenas Villalobo. El tema es el Servicio Local de Educación Pública de Magallanes. ¿Qué pasó? ¿Qué está pasando con el director Mario García? Está enfrentando un sumario largo, sumario ya. Bueno, pues bien, ese va a ser el tema que va a abordar Scarlett mañana a partir de las 22 horas con 15 minutos. En Informe Regional. Ahora sí, la pantalla es tuya, muchas gracias, porque el barómetro de Magallanes se ha transformado en una herramienta para conocer cómo los habitantes de la región evalúan la realidad, principales preocupaciones, las instituciones, las autoridades, los medios de comunicación, además de las expectativas respecto al futuro. En esta quinta versión, los resultados permiten establecer comparaciones con mediciones anteriores y observar qué temas han ganado o han perdido relevancia para los magallánicos. Si quieres conocer y profundizar los resultados de este importante estudio de CADEM, puedes revisarlo en nuestro sitio web itvpatagonia.com.

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0: Y el subsecretario de Servicio Social del Gobierno va a llegar a Magallán. Se dice que para abordar temas como consumo de droga entre los jóvenes, explotación sexual infantil, violencia intrafamiliar y salud mental.
1: El diputado por Magallanes, Alejandro Riquelme, sostuvo una reunión de trabajo con el subsecretario de Servicios Sociales, Alejandro Fernández, para abordar con urgencia graves problemas del ámbito social que afectan a la región, entre ellos la violencia intrafamiliar, consumo de drogas en menores, déficit en salud mental y la explotación sexual infantil.
2: Nos confirmó una visita urgente a Magallanes a partir de finales de septiembre para abordar dos grandes temas que hemos trabajado en forma silenciosa para no alertar a la comunidad. Sin embargo, tenemos que comunicar que los estamos trabajando. El primero es la crisis mental que tenemos en Magallanes y la segunda, explotación sexual infantil por parte del crimen organizado.
1: Riquelme y Fernández coincidieron en la necesidad crítica de establecer mayor coordinación entre las autoridades regionales y centrales para implementar planes de contingencia eficientes y directos en la zona austral.
2: Por lo tanto, coordinaremos los siguientes ministerios de Seguridad, Educación, Salud y obviamente el Ministerio de Desarrollo Social para abordar en forma conjunta estas dos grandes crisis.
1: Tal como dio a conocer en la sesión de la Comisión de Seguridad Pública del Senado realizada en Punta Arenas el 13 y 14 de agosto pasado, el fiscal regional Cristian Crisosto informó que en Magallanes se contabilizan 46 investigaciones vigentes por explotación sexual infantil. En este sentido, la región lidera este ranking negativo respecto a este tipo de delitos a nivel de país.
0: Y desde este mes aumenta la PGU, la Pensión Garantizada Universal, para personas de 75 años y más. Ahora van a recibir 250.275 pesos. Más de 4.000 personas se verán favorecidas en Magallanes con esta medida.
3: Desde septiembre, la Pensión Garantizada Universal aumenta a 250.275 pesos para las personas de 75 años o más, como parte de la implementación gradual de la reforma de pensiones. En Magallanes, la medida beneficiará inicialmente a 4.236 adultos mayores, distribuidos en las 9 comunas de la región, quienes recibirán el incremento de manera automática y sin necesidad de realizar trámites. El anuncio fue realizado por la delegada presidencial regional Erika Farías y el seremi del Trabajo José Miguel Salas durante una visita a Sonia Millapel, una de las primeras beneficiarias de esta política.
4: A partir del 1 de septiembre, la PGU recibirá un incremento. Este beneficio se extenderá a las 4 provincias de la región de Magallanes y de la Antártica chilena y favorecerá aproximadamente a 4.200 personas.
5: Vinimos a visitar a una beneficiaria de este aumento de la PGU y también para informarle del aguinaldo que se va a entregar este mes de septiembre. Estamos muy contentos como gobierno, también dándole algunos tips para efectos de que no caiga en estas estafas que suelen ocurrir en esta fecha en los pagos de los adultos mayores. Así es que muy contento por esta visita y acompañar a doña Sonia que nos recibió con mucho afecto.
3: Las autoridades destacaron que actualmente más de 20.000 personas reciben la PGU en Magallanes y que el aumento continuará extendiéndose. De hecho, desde septiembre de 2027, el monto de 250.275 pesos llegará a todos los beneficiarios de 65 años o más. La medida busca entregar mayor seguridad económica a las personas mayores, especialmente considerando el mayor costo de vida de una región extrema. Además, desde junio, las personas de 75 años o más que reciben pensiones asociadas a las leyes Rettig y Valech, pensión de gracia o son exoneradas políticas de Capredena y Dipreca, pueden solicitar la PGU siempre que cumplan los requisitos legales. En este caso, el acceso no es automático y deben realizar la correspondiente solicitud e informarse en Chile Atiende. La medida forma parte de la reforma de pensiones, cuyo aumento continuará extendiéndose progresivamente hasta alcanzar desde septiembre de 2027 a los beneficiarios de 65 años o más.
0: Y al nutrido calendario de actividades propias de fiestas patrias en porvenir, la ramada, por ejemplo, la cueca, se va a sumar ahora la mejor empanada, un concurso y también una carrera de garzones.
1: La Municipalidad de Porvenir presentó su calendario de fiestas patrias, que suma dos nuevas actividades. Una carrera de garzones el 16 de septiembre en el frontis del Museo Municipal Fernando Cordero Rusque y un concurso para elegir la mejor empanada.
6: La mejor empanada no, tampoco lo habíamos hecho y lo vamos a hacer este año para convocar, ¿cierto?, a todas las expertas, ¿cierto?, las que son, se dedican a este rubro de hacer empanadas, ¿cierto? Bueno, va a haber una competencia, lo vamos a hacer ahí en el museo también el día 16. Va a haber también una 11, ¿cierto?, para las personas mayores esperando, ¿cierto?, las fiestas patrias. Hay un almuerzo comunitario y cueca el día 16, 17. Y también va a haber competencia para los escolares, ¿cierto?, para bailar nuestro baile nacional y también para las personas mayores. Dos concursos, ¿cierto?, que se van a realizar y esperamos que también se inscriban y puedan participar.
1: El 17 de septiembre se realizará un almuerzo comunitario frente a la municipalidad. Ese día también se realizará la tradicional hora de cueca en el mismo lugar, donde el baile nacional será protagonista en la antesala de las principales actividades.
7: El día 17 de septiembre a las 20 horas damos el inicio al 18 con la inauguración de las ramadas. Ahí van a participar con los pies de cueca, vamos a tener el corte de cinta en la fonda oficial este año, así que ahí para que toda la gente vaya, participe. Y también vamos a tener una pequeña fiesta con un grupo que viene desde la ciudad de Punta Arenas, la promo 2x1, perdón.
1: La inauguración de las ramadas se realizará en la cancha Luis Chipana Pérez. Además, el Club de Jineteadas José Mario Andrade, durante los días 18 y 19 de septiembre, desarrollará actividades relacionadas con la chilenidad.
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1: Les recuerdo que mañana llega otro informe regional con el alcalde Cárdenas Villalobos. 22 horas con 15 minutos. El tema en SLEP, Servicio Local de Educación Pública. Eso mañana, porque hoy, después de los datos del tiempo que va a entregar Viviana Vargas Gutiérrez, llega el deporte regional con Luis Alberto Zúñiga Bahamonde y Daniel Miranda Gamín. Nada más, pues. Mañana, te recuerdo, nos reencontramos, pero a partir de las 21 horas con 25 minutos. Hasta entonces, que descanse. Buenas noches. Nos vamos a ir con estas imágenes de dos construcciones que comenzaron porque colocaron la primera piedra a la futura sede de la Cámara Chilena de Construcción. Su licitación está en etapa preliminar. Va a demorar, ¿cuánto? Un año y medio, por lo menos. Va a estar ubicada en la avenida Eduardo Frei Montalva. Esto es sector norte. La sede contará con 800 metros cuadrados, auditorio, una oficina, espacio de esparcimiento para los socios y se encuentra en estudio el destino que tendrá las instalaciones actuales de la Cámara ahí en la calle Magallanes a la altura del 600. Y por otra parte, con una inversión que supera los 8.700 millones de pesos, se dio inicio formalmente al proyecto de construcción de la segunda comisaría en Puerto Natal. El edificio antiguo de la década de 1970 dará paso a un moderno cuartel con 4 pisos. Las faenas se van a extender año y medio también para levantar este edificio. De esta manera, la comuna de Natales da inicio al esperado proyecto que va a mejorar seguridad y labor diaria de los funcionarios policiales en última esperanza. Se había hecho chica la comisaría por el crecimiento poblacional y delictual

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0: En Carnaval Patagonia, ya son las 22 horas con 21 minutos. 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

0: en Carnaval Patagonia. Ya son las 22 horas con 25 minutos. 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
0: En Carnaval Patagonia ya son las 22 horas con 30 minutos. 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
1: En Radio Carnaval Patagonia son las 23 horas, 11 de la noche.
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1: En Radio Carnaval Patagonia, ya son las 23 horas con 32 minutos. 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
1: En la Carnaval Patagonia son las 24 horas con 33 minutos. 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
1: En Carnaval Patagonia, ya es la una de la madrugada con 3 minutos. 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
1: En Carnaval Patagonia, ya es la 1:00 a.m. con 35 minutos.
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0: minutos.
1: En la Carnaval son las 2 de la madrugada. 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

0: en Carnaval Patagonia son las 2 de la madrugada con 32 minutos. 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

En Carnaval Patagonia, son las 3 de la madrugada con un minuto. 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
0: En Carnaval Patagonia, son las 3 de la madrugada con 30 minutos. 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
1: 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En la Carnaval FM ya son las 7 de la mañana con 30 minutos. 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

Ya estamos acá con sistema restablecido. Nuestros ingenieros, nuestros técnicos lograron poner en marcha la radio nuevamente. Muchas gracias a quienes nos escuchan a través del 103.1 FM. Los saludamos, buen día. A quienes a esta hora de la mañana se levantan con la radio puesta con el mejor de los ánimos y la energía positiva para comenzar bien este día. Martes fue difícil. Los reyes de la linterna acá hicieron un destornillador, alicate, un alambre y listo. Solucionaron el problema. Bien a los chilenos, oiga. Arreglo que además nos permite llegar y estar en el aire para todos ustedes a través de este dial 103.1 FM. Nos comimos la mitad del programa prácticamente. No, tres cuartos. Sí. A lo mismo de chorizo, ¿viste? Bueno, señoras, señores, gente que nos acompaña hasta ahora a través del sonido de la carnaval. Levántese, me afloja el miércoles hoy. Ya estamos acá para acompañar en esta mañana, el día martes, 8 a 10 días, a tan solo 10 días del cumpleaños de la patria. ¡Jales! ¡Vamos, Chile arriba! Como meta personal este año traté de aprender a bailar mejor la cueca, oiga, porque uno de repente como que le chamulla harto, ¿cierto? Y dice, oye, Chile, nuestros valores, nuestro patriotismo, nuestros sentimientos. Y si no sabe bailar cueca es como que no basta con un CHI, no, usted tiene que jugársela además y darlo absolutamente todo, y cuando le digan la cuequita,

Solo 10 días del cumpleaños de nuestro hermoso país, junto a Cecina Facel, que nos acompaña hasta ahora aquí en la radio, en el 103.1 FM y en el 95.5 FM, a través de la radio Canal Beagle. Nos escuchan fuerte y claro allá en Puerto Williams.

39, sí, con 39 minutos. Me vine hasta sin lento, yo no sé, hoy día la hice completa, toda, ¿cierto? No, pero tratando de rearmarme un día martes. Bueno, la semana comenzó el día de ayer y nosotros acá listos al pie del cañón para acompañarles a través del sonido de esta radio que a usted tanto le gusta, que le encanta, que le fascina, que la tiene pero tomada de la manito y que la lleva al colegio, a su lugar de trabajo, al término de un turno. Porque estamos en Chile y nuestras tradiciones. Esa es la actitud. No estamos sonando pelado bien fuerte y claro, ¿no? ¿Cierto? Así da gusto.

y que acompañan además esta ida al colegio, la partida de la mañana, calentando un poquito el auto, ¿cierto? Y dándole esa energía necesaria para comenzar bien el día.

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En la Carnaval FM, ya son las 7 de la mañana con 42 minutos. 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

0: ¡Zúmbale, primo! Y ahora regresa, nosotros estamos en vivo y en directo a través del sonido y la carnaval. Para acompañar estos 15 minutos, cierto que nos restan de las 8 de la mañana. Vamos a ir a las noticias, los detalles, además que trae nuestro portal en www.itvpatagonia.com.
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0: Son las 7 de la mañana con 46 minutos. Nosotros vamos a entrar de lleno en materia de datos, informaciones y noticias, lo que ha preparado nuestro equipo de prensa mediante www.itvpatagonia.com. Estos son los títulos. Un secretario de Servicios Sociales va a visitar Magallanes para abordar crisis de la salud mental y la explotación sexual infantil. Barrio 18 de septiembre, Punta Arenas prepara celebración por sus 70 años. Apoderados bloquean Escuela Argentina y exigen reincorporar a profesora de reemplazo. La Cámara Chilena de la Construcción inaugura sala tecnológica que va a beneficiar a más de 100 estudiantes en Punta Arenas. Porvenir se prepara a la programación de fiestas patrias con ramadas cueca y actividades familiares. La Cámara Chilena de la Construcción colocó la primera piedra de su futura sede regional en Punta Arenas. Parte de los títulos de esta mañana, el portal en www.itvpatagonia.com.

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0: Títulos de esta mañana, son las 7 de la mañana con 48 minutos del diario La Prensa Austral. Nueva edición para la mañana de este día martes 8 de septiembre. A prisión, tres integrantes de una banda dedicada a la producción y delivery de droga. Tras el allanamiento de 5 domicilios, la policía encontró una escopeta hechiza como las usadas en las cárceles. Crónica de la página número 8, Carabineros de Natales. Dice adiós a su antigua comisaría para dar paso a la construcción de un moderno edificio. Organizaciones de derechos humanos protestaron frente al Centro de Justicia por vandalización de mural en la Universidad de Magallanes. Consejo Regional posterga votación de 8.600 millones de pesos para resolver las listas de espera en materia de salud. Son los títulos del diario La Prensa Austral. Crónica de la página 2. Su día de furia. Tuvieron dos hermanos que agredieron y amenazaron a carabineros. Contraloría ratifica destitución de ex jefa del Servio e inhabilita por 5 años para ejercer cargos públicos. Cámara Chilena de la Construcción proyecta el futuro gremial con la primera piedra de su nueva sede en la avenida Eduardo Frei. Tapa de este día martes, hoy día viene el suplemento Fueguina, que es la voz de Tierra del Fuego, junto al diario La Prensa Austral. Nos vamos al Gran Santiago, nos vamos a la capital.

Santiago 3 grados 8 décimas, la humedad relativa del aire alcanza el 93%. 7,50 igual hora en Santiago y en el resto del país. Muerto y un herido grave. Deja ataque a balazos contra ocupantes de un auto en la comuna de San Ramón. Argentina demandará a la petrolera israelí Navavitas por operar en Malvinas. Comisión de Seguridad sesionó en San Bernardo. El alcalde pide acelerar las leyes en la materia. Pellegrini comanda al Real Betis en su regreso a la Champions ante la Lille. Limache goleó e hundió a Cobresal y se metió en la zona de Sudamericana. Un sujeto hirió a carabinero en Tirúa tras al disparar para evitar un control policial. Parte de los títulos del diario de Cooperativa, reitero la temperatura en Santiago de 3 grados 8 décimas. Nos vamos a el archipiélago mágico. Vamos con los contenidos de portada del diario La Estrella de Chiloé. Cuando restan 9 minutos para que ya sean las 8 de la mañana. Desaparición de nave cumple una semana. Familiares de pescadores esperan encontrar sus cuerpos. Embarcación con chilote se perdió al sur de Punta Arenas. Un estudio comprueba que la flora nativa puede regenerar predios invadidos por los espinillos. Trasladan a otro buzo por mal de presión. Llegó desde el puerto de Melinca. Gobierno dice que hay acuerdo para solución provincial con la basura. Ministerio de Obras Públicas anuncia que en 30 días comenzarán obras del techo de Mocopulli. Y una nutricionista de Ñuble asume como la seremi de salud en la región de Los Lagos. Igual hora en Chiloé, 7 de la mañana con 52 minutos. Hermana de Mon Laferte comparte su música en el archipiélago. Del diario La Estrella de Chiloé nos vamos a la Opinión Austral, que es el diario de la provincia de Santa Cruz. Exclusivo, el destino trágico del complejo Las Torres, donde murió el nene de 9 años de un brutal asesinato a una mujer aplastada por un ascensor. Episodios que conmocionaron a Comodoro Rivadavia. Un niño de 9 años murió al caer desde una ventana en un séptimo piso en Comodoro Rivadavia. Milei denunció a 5 petroleras por operar en Malvinas y ordenó priorizar la base naval en el presupuesto 2027. Pallarolos, el cáliz para el Papa León XIV fue hecho con material de armas de Malvinas y lleva la huella de miles de argentinos. Se llama Parayois. Un homenaje a la memoria con la visita del sumo pontífice. Un grado 5 décimas en Río Gallegos. La humedad relativa del aire alcanza el 83%. La temperatura es de 3 grados bajo cero. Los vientos son de 18 kilómetros a la hora. Desde la provincia de Santa Cruz.

0: cuando llega la primavera falta muy poquito.
1: Ya llegó la primavera.
0: Falta muy poquito para el arribo de la estación de las flores, de los refríos, los romadizos y también las alergias. ¿Qué nos trae el pronóstico del tiempo el día de hoy? Hola, buen día.
2: Muy buenos días, queridos auditores. Desde el Centro Meteorológico Marítimo de Punta Arenas daremos a conocer las condiciones meteorológicas para este martes 8 de septiembre para la Bahía de Punta Arenas y Puerto Williams. Para la Bahía de Punta Arenas nos encontramos con una situación sin óptica de margen frontal, con un pronóstico de cubierto, una visibilidad buena de 10 kilómetros, viento y dirección oeste-noroeste de 5 a 10 nudos con rachas de hasta 25 nudos, y una mar rizada en bahía, con una temperatura máxima probable para la Bahía de Punta Arenas de 10 grados Celsius, mientras que para la Bahía de Puerto Williams nos espera una situación sin óptica de margen frontal, con un pronóstico de cubierto, una visibilidad buena de 10 kilómetros, viento y dirección oeste-noroeste de 5 a 10 nudos, ocasional 15 nudos, a calma, con una mar rizada llana en bahía y una temperatura máxima probable para la Bahía de Puerto Williams de 7 grados Celsius. Desde el Centro Zonal de Meteorología Marina de Magallanes y Antártica Chilena, informa el marinero primero, Portilla.
0: Oye, pero ¿cómo? Buenas condiciones térmicas se esperan para la ciudad de Punta Arenas para dentro de las próximas horas y en general para la región de Magallanes. Viene la sociedad cantante.

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Hola, ¿qué tal mis queridos amigos de Despierta Carnaval 103.1? Les habla y les saluda su amigo Felipe Caballero y quiero dejarlos con mi nuevo estreno titulado Promesas. Espero les guste. Saludos.

0: estaba el saludo de Felipe Caballero a la radio. Se pasó este cabrón. Oye, muchas gracias Felipe Caballero por el mensajito que nos dejó entonces para acompañar a Despierta Carnaval y su último gran hitazo que se llama Promesas, para que lo sigan escuchando y por supuesto para que disfruten de la voz talentosa y virtuosa que tiene Felipe Caballero, que nos vino a cantar un ratito también aquí a la radio. Se agradece además la gentileza y esa buena onda y haberse tomado el tiempo también de habernos grabado ese mensajito.
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0: Son las 8 de la mañana ya con 4 minutos. 8 de la mañana con 4 minutos. Bueno, vamos a revisar un poquito acerca de cómo están las temperaturas a esta hora de la mañana aquí en la región de Magallanes. Condiciones meteorológicas que nos entrega la Dirección General de Aeronáutica Civil con asiento en el aeropuerto Presidente Carlos Ibáñez del Campo. 13 grados se esperan para el Parque Nacional Torre del Paine, 10 para Puerto Natales el día de hoy, 8 para Porvenir, 9 para Punta Arenas y 9 para Puerto Williams. Nos escuchan en la capital antártica, anuncio de cielos nublados con algunas precipitaciones para el día de mañana, precipitación del tipo nieve y aguanieve allá al sur del sur del sur del sur, donde está Puerto William. Y nos escuchan a través del 95.5 FM, a través de la radio Canal Beagle.
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0: A ver qué nos dice Porvenir. Con 8 grados para el día de hoy, cielo nublado, chubascos aislados, con viento entre los 25 y los 40 kilómetros a la hora. Para Punta Arenas se espera una máxima probable el día de hoy de 9 grados, con probable lluvia durante la mañana. En la tarde un poquito de sol, viento, ráfagas de hasta 25, 30 kilómetros por hora. Nada más que eso. En Natales, me estoy enamorando de Natales. En Natales, cielo nublado, sí, escarcha. En el Parque Nacional Torre del Paine, la máxima probable para el día de hoy será de 13 hermosos grados en el corazón.

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Vamos y volvemos. Hacemos una pequeña pausa comercial y regresamos con más Despierta Carnaval. En la Carnaval FM, ya son las 8 de la mañana, con 14 minutos.

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0: fuerte el aplauso. Ahí estaba la Mon Laferte con los Auténticos Decadentes cantando Amor. 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

0: Sí, hoy día con un programita especial partimos mucho más tarde. Ustedes tuvimos un corte de energía eléctrica durante la madrugada. Nuestros equipos trabajaron ahora a primera hora para poder restablecer la radio y ya estamos de regreso junto a ustedes a través del 103.1 FM y en el 95.5 FM allá en Puerto William.
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0: Gracias, Felipe.
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0: 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En la Carnaval FM ya son las 8 de la mañana con 31 minutos. 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

0: taca, taca, taca. ¿Cómo está mi gente linda? ¡Buenos días! ¿Cómo está?
1: Bien. Qué bueno, qué bueno. ¿Quién les habla? Miguel Ángel Castillo, el peleito regalón de la número uno. Aquí yo comenzando un día más, aquí en la mañana, con sabor a carnaval, con la voz para la corneta, pero vamos a darle con todo. Sí, pues ya entramos a tierra derecha en septiembre, ¿ah? Y septiembre duele. Sí, pues duele. ¿Ah? ¿Cómo no va a doler si uno le da con tute nomás en septiembre? Y no,
2: ¡uy, píllalo!
1: Oye, ¿ustedes cómo están? ¿Todo bien? ¿Sí? ¡Qué rico! ¿Cómo les fue? ¡Qué bueno! ¡Qué bueno, qué bueno! Bien, chiquillos lindos, que todo lo que pongan manos se les cumpla el día de hoy, que vaya todo, todo, pero que todo fluya, fluya. Que todo fluya con cariño, con amor, con ternura, con esta cosa poderosa que entrega la vida cuando tú le pones positivismo. Así que dale nomás, dale con todo nomás. Y señoras y señores, aquí comienza la mañana con sabor a carne.

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2: Aprovecho a saludar a toda la gente que ya está en sintonía, la número uno, Radio Carnaval Patagonia, la 103.1 FM. Oye, Luchito y Aipen, a ver si me aclaras, por favor, sé que estás escuchando, porque fanático de la Carnaval, Luchito y Aipen, pues, ¿no? Aparte, fanático de su radio, la Canal Vega, ¿no? Y Aipen, aclárame algo, te voy a escribir por WhatsApp te voy a escribir, ¿no? Que escuché en antes a Oscar España de que estábamos en la 103.1 FM y la en el canal Bill, en William, porque si nos estamos escuchando ya, para que también considere los cabros, pues. Para que también le mande saludos a los chiquillos ahí de la del canal Bill. Chivo, porque no los puedo obviar, porque no, ay, este nombra por venir, nombra a todos los restos y nosotros no. Knackenbecker, que es Cindy Looper. Oye, aprovecho de saludar a toda la gente que ya está en sintonía, la número uno. Obviaron un poquito la voz, ya les dije, tuve ayer un matrimonio. Hasta tarde, no tomé, tranquilo. No, ayer me pasó un peleado cosas. Porque a mí siempre me pasan letras, pero ayer me pasó un peleado cosas. Ayer, ya me tomé un pisco sour, ¿cachai? ¿Cómo se llama? Huesillo sour, exquisito, nada que decir. La yegua loca lo fabrica ya con mi amigo Maxi. Un huesillo sour. Está espectacular, muy rico. Y después le digo a Maxi, ¿qué pasa con una cervecita chihuahua? ¿Ah? Y Maxi me dice, claro, che, ¿cómo no? Y tomate esta. Y ya, pues, una corona, yo di una corona. Y dije, ya, me voy a volver rey. Y me la mando, oh, qué rica que está, refrescante y rico. Espectacular, me gustó, me encantó. ¿Lo puedo hacer otra? Sí, no, ni un problema. Me habría mandado sus cuatro. Y nada, cero. Y eso, yo soy cervecero y no, a mí no me marea, pero esta vez no me provocó nada, ni siquiera una chispa, nada. No, y le mandaron, estaba rica. Y parecía bebida, porque al final no se sentía nada. Y me doy cuenta y era Corona cero. Ir a Corona cero. No tenía cero alcohol. Y yo dije, oh, recorcholis, ¿qué me pasó? Oh. Incluso me llevé una y cuando llegué a la casa me pintaron mono y pensaban que yo estaba cura. No, es que lo gracioso fue que yo, según yo le estaba mandando la corona, ¿eh? ¿Ah? Estaba feliz porque le había mandado unas coronas y yo dije, ¡ah, orle, manito! De hecho, le pusieron limón y toda la cosa. Y yo, ¡orle, manito! Según yo. ¿Ah? Y estaba más sobrio que... Pero bien, lo pasé. Ahí me di cuenta que no es necesario beber alcohol para estar bien. ¡Oh! ¿Viste que estoy rehabilitado? ¿Ah? ¿Viste que me rehabilité? Pues, ya. 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Seguimos con más música en la más alegre del dial, Radio Carnaval. Pónganlo.

En tu Radio Carnaval, ya son las 9 de la mañana con un minuto. 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

0: Quiero gozar, quiero vivir con esperanza, quiero ver... ¡Ay! Aprovechamos a saludar a toda la gente trabajadora que ya está en sintonía, la número uno. Para todos quienes están escuchando la radio a esta hora de la mañana, que son hartos, y agradezco de todas formas, agradezco la sintonía que tienen para con mi persona, para con nuestro programa, junto con Chancuate, que hacemos esto con harto cariño. ¿Tú estás bien? ¿Sí? ¿Estás bien? Estoy preguntando a ti en la casa. No, Chancuate, yo acá lo veo, está durmiendo. ¡Chancuate! ¡Chancuate!
1: ¡Soy yo!
0: Ahí está, ahí se despertó. Ahí se despertó.
1: ¡Píllalo, píllalo, píllalo!
0: Ya, ya, ya, tranquilo.
1: ¡Soy yo!
0: ¡Tranquilo! Lo desperté muy rápido.

0: 9 de la mañana con 29 minutos, 9 con 29. Oye, ya son las 9 con 29, ya pasó una hora ya, oye. Me cago, está rápido tú. Tú nos puedes escribir a través del WhatsApp de la radio, más 569-7791-0324.
1: Bueno, ya
0: que
1: tengas un lindo mañana y un lindo programa.
0: Gracias, María. Eso me gusta, esos mensajes hablados, ¿no? No, cuando estás comiendo Tiffany. Pues. Ya. Saludar también a la gente que está en este momento en la locomoción colectiva, los amigos, los pasajeros, porque hay varios pasajeros. ¿Eh? Varios pasajeros que están escuchando la radio porque nuestros grandes aliados estratégicos, nuestros grandes amigos de los colectivos, nos llevan en sus transmisores. ¿Eh? Gracias, de verdad, gracias chiquillos por preferir Radio Carnaval para entretenerlo durante la mañana con la buena música, con las leceras que habla este pelado, las mentiras. ¿Eh? Así que muchas gracias, de todas maneras. Más encima, estamos en este mes lindo, este mes de la patria, ¿no es cierto?
2: ¡Eso es! ¡Eso es! ¡Vamos, vamos! ¡Sí, te quiero ver, chupete, te quiero ver, boludo!
0: Ya, ¿seguimos? ¿Lo estás pasando bien? Yo lo estoy pasando muy bien, muy bien, muy bien, sí. Sí, ¿sabes qué me acordé? De mis amigos de Chiloé también, ¿ah? ¿Eh? Así que después de comerciales, vamos a ir con un temita de bailable de Chiloé. Vamos a comerciales y volvemos.
3: En tu Radio Carnaval, ya son las 9 de la mañana con 31 minutos. 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

Que estaba viendo acá, una persona me pidió una canción de agrupación Marilyn. Vaya para Teresita esto, po. La agrupación Marilyn que dice, qué bonito. No, nada que ver, olvídate, olvidarte a ti no puedo.

0: En la Carnaval FM, ya son las 10 de la mañana, con 2 minutos.
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3: Tengo un compadre pelado que está aprendiendo a cantar y ya tiene la cabeza como bola de billar.
4: A mí me gustan los chascones y también los peladitos. Y me los como como ostra y les pongo harto limoncito.
5: Un canoso se reía de un chascón y de un pelado. Y también de un cabezón que estaba muy recurado. El chascón tan enojado, con el canoso con brillo, mira que a ese calzoncillo, le dijo el pelado de frente, te pego un combo en el hocico y te arremango los dientes. ¡Ah! Y la dejamos al tiro que la huegue el pelado y el chascón.

0: ¿Qué le pareció, Teresita, a mi compadre? 30 años que nos corta el pelo bailando cueca.
1: ¿Es hippie?
0: ¡No, es pelado!
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3: Mira, nos sacan cueca ahora. ¿Usted sabe que decirnos calvo o pelado va a ser de hoy en día un acoso? ¿Ah? ¿Lo sabía? Otra vez se durmió este otro. ¡Chancuate! ¡Despierta!
4: ¡Uy, uy! ¡Ay, ay, ay, ay, ay, ay! ¡Ay, ay, ay, ay, ay! ¡Píllalo, píllalo, píllalo! ¡Ay, ay, ay, ay, ay! ¡Uy, uy!
3: ¡Venga! Está mal, viejo. ¿Cómo le habrán mandado anoche, po? ¿Ah? ¿Cómo la habrán mandado anoche que estáis así, po? La muerte, sí. ¿Qué te pasó? ¡Ay, Dios! Me llegaste a dar sueño, ¿eh?
5: Hola, pelado, muy buenos días, tanto tiempo sin saludarte, un saludo muy afectuoso a tu amigo el NN.
3: Hola, esto.
5: Para Adelita, para los mitas, los metros, metros, gracias, la María y a todos sus corazones que siguen dando vueltas. De parte de su amigo el NN, porque ya volvió por quien lloraban. Que le duele a algunos.
3: Meca. Dale, Coco, y los corazones dan vueltas, los corazones están puestos ahí, no hombre. Este, el único que le da vuelta a los corazones. Bla, bla, bla, bla, bla, bla. Ya, el NN, tanto tiempo que no te escucha, NN. Saludos a toda la gente entonces que está también en la sintonía de la número uno. ¡Qué manera de haber sintonía, viejo! ¡Por Dios! ¡Venga! Oye, Chancuate, basta, hombre. Chancuate. ¡Despierta, hombre! ¡Ya, pues! ¡Me cacho! ¡Ah, se ha tirado! Oye, Chacuate, basta. ¡Venga! Este me llega a dar sueño a mí. Oye, saludar también ahí al primo Dani, que debe estar trabajando al compás de la música de la carnaval. Ah, ¿viste? De ti. Oye, ¿me puedes enseñar a olvidarte? Sí, puede ser, ¿no? Enséñame a olvidarte.

0: Cristian Silva.
1: Oye, tenemos en estos momentos una temperatura de 5 grados con una sensación térmica de menos 1. ¿Ah?
0: Esa es la temperatura que tenemos en el día de hoy.
1: Está buena. La prensa austral, luego vamos a tener los titulares de la prensa austral para ustedes el día de hoy, como ya es costumbre. Así que en breve vamos a tener la lectura de los titulares de la prensa austral y lo que nos depara para el día de hoy. Saludar también a la gente que está allá en San Gregorio. Un abrazo grande para los chiquillos de San Gregorio que van a tener su fiesta de la chilenía. También. La gente que se está yendo en estos momentos en la carretera con mucho cuidado, chiquillos, ya. Siempre, a mí, esos viajes largos me dan de repente julepe ahí.

0: Tienen que puro cuidarse. Sí, los chiquillos, un abrazo grande para ellos. ¿Ah? Y los otros que están durmiendo a levantarse.
1: ¡Levántese, fiojo!
0: Sí, a levantarse. Ya, seguimos con más música a esta hora de la mañanita. Usted sabe que esta radio es en la radio de la música buena, de la música que tú puedes disfrutar junto a la número uno. ¿Vamos a recordar un poquito? ¿Sí? Ya, mira. Eric Berríos. Este es Mix Rocío Durcal.

En la Carnaval FM ya son las 10 de la mañana con 33 minutos. 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
1: Muy bien, señoras y señores, nos vamos a los titulares de la prensa austral para el día de hoy. Lo que la mañana nos dice y la tarde es historia. Desayúnese con la prensa austral, mi diario regional.

La prensa austral para el día de hoy, martes 8 de septiembre del 2026, saludando en el onomástico a todas las natividades de María. La prensa austral en su edición número 25.706 dice lo siguiente. En la contraportada de la prensa austral podemos destacar la comisaría de Carabineros de Puerto Natales, una foto contraportada. Carabineros de Natales dice adiós a su antigua comisaría para dar paso a la construcción de un nuevo y moderno edificio. En el titular principal de la prensa austral, la prisión, tres integrantes de una banda dedicada a la producción y delivery de droga. Tras el allanamiento de cinco domicilios, la policía encontró una escopeta hechiza, como las usadas en las cárceles. En la foto portada de la prensa austral podemos destacar la página número 28. Cámara Chilena de la Construcción proyecta el futuro gremial con la primera piedra de su nueva sede en Avenida Frei. Para la página número 5, Contraloría ratifica destitución de ex jefa del Servio y la inhabilita por 5 años para ejercer cargos públicos. En la página número 2, su día de furia. Tuvieron dos hermanos que agredieron y amenazaron a carabineros. En la página número 2 también, Core posterga votación de 8.600 millones de pesos para resolver las listas de espera en salud. En la página número 2, Crónica, organizaciones de derechos humanos protestaron frente al Centro de Justicia por vandalización de mural en la UMAC. Ahí estaban los titulares de la prensa austral para el día de hoy. Ya sabe ya lo que la mañana nos dice, la tarde es historia. Desayúnese con la prensa austral, mi diario regional. 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
1: ¡Buena la música, maestrito! Saludamos a nuestra amiga Alicia, que nos está enviando un mensaje de WhatsApp que dice lo siguiente, dice: buenos días, Miguel Ángel. Lindo martes, amigo, éxito para todo lo que realices. Saludos de tus amigas, las chicas de Calypso Chile. Besos de parte de Alicia. Gracias, Alicia. Allá nos están llegando los menús del día de hoy y luego lo vamos a dar de vuelta de comerciales. Vamos y volvemos.
0: Ya son las 11 de la mañana en tu Radio Carnaval Patagonia. 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
1: Eso es, ya estamos de vuelta. 11 de la mañana con 18 minutos. Acá está el chupete de fierro, dijera este. Me cae bien si este gallo, ¿Quién es el de mujer? Oye, también saludar a la gente de la locomoción colectiva, chiquillos. Un abrazo grande. ¿Eh? Están todos ahí ya pendientes de Radio Carnaval. Son ellos nuestros socios, podríamos decir de esa forma. Quienes llevan el transmisor en las

0: canciones de Instagram verde. Que nivel de woman. ¿Ah? 5 grados, ¿eh? Tenemos. No,
1: a ver, actualicemos.
0: Sí, 5 grados y la sensación térmica.

Sí, luego vamos a estar ya con los avisitos de nuestros auspiciadores, quienes hacen siempre posible la mañana con sabor a carnaval, en la cual le agradecemos siempre, ¿eh? Le agradecemos de que estén puestos en nuestro programa. ¿Eh? Vamos con unos recuerditos, ¿te parece? Estoy buscando acá.

0: llámala, déjala, llámala.
1: Eso es.
0: Ahí estaban los recuerdos, estábamos con los Ramblers y también Leo Dan a esta hora de la mañanita para hacer un poquito de recuerdos.
1: También queremos saludar a la gente que está en Punta Delgada en este momento, ¿no? Está escuchando a la gente que se va camino para ese sector, gente que se va camino también para lo que es Villa Tehuelche. Un abrazo grande para los cabros ahí que nos escuchan también todos los días a través de la 103.1 FM.
0: El amor.
1: Oye, ayer estaba viendo esto, que es interesante por las enfermedades mentales. 2/3 de las personas que tuvieron una conducta suicida nunca habían pedido ayuda. El llamado de la jefa de salud mental de Magallanes.
0: El dato resume el principal desafío que enfrenta la salud mental en Magallanes y a la vez encierra su mayor esperanza. La mayoría de las personas que han llegado a la conducta suicida en la región nunca pidió ayuda. 2/3 de ellos no habían tenido ninguna atención de salud, advierte la psiquiatra Tamara Ojeda Uribe, jefa del Departamento de Salud Mental del Servicio de Salud de Magallanes, quien insiste que ese es precisamente el punto donde se puede intervenir para salvar vidas.
1: Una red sin lista de espera, sí, mira, la salud mental está presente en todos los niveles de la red regional, desde la atención primaria hasta el nivel especializado, el COSAM Miraflores de Punta Arenas y el CAE del Hospital Regional Natales. La hospitalización del Hospital Clínico de Magallanes es único recinto con psiquiatras para los casos más críticos. El sistema opera con consultorías mensuales, con la que un psiquiatra visita los centros de salud para evaluar casos y reforzar a los médicos generales. ¿Cómo pedir ayuda? Atención, asterisco 4141. La especialista explicó el funcionamiento de la línea de prevención del suicidio, que es el 4141, ojo. Un número gratuito atendido por profesionales capacitados que brinda la primera contención a quien atraviesa una crisis, no necesariamente suicida, y evalúa a nivel de riesgo ese llamado. Además, activa la red regional. Cada dispositivo de salud de Magallanes cuenta con un referente de prevención del suicidio, que monitorea a diario tanto los reportes en línea como las notificaciones de urgencia y deriva a la persona para una atención priorizada sin tener que esperar tiempos habituales. Muy interesante, ¿eh? Anote, 41*4141. Muy importante de hoy en día lo que es la salud mental y más en esta región que tenemos una alza tremenda en lo que es ese flagelo, ¿eh? Así que un dato, pero muy importante, *4141 para la prevención del suicidio.
0: Es importante hablar de estas cosas de repente, ¿eh? Si bien nosotros no somos una radio informativa, pero sí nos atañe a algunos temas como este en especial, porque la salud mental está tan latente de hoy en día que nadie está libre, ¿eh? Gente que está con depresión y lo encuentra en una escapatoria y lo único que hace es salir de alguna u otra forma, y créanme que duele harto el corazón, duele harto la mente. Entonces son solamente ustedes quienes pueden salvar una vida. Lo vamos a comercial y volvemos.
2: En la Carnaval FM ya son las 11 de la mañana con 30 minutos. 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
1: Hola, hola, buen día. 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

0: En tu Radio Carnaval, 12 horas con 31 minutos.
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0: Muy bien, comenzamos a despedir lo que fue la mañana con sabor a carnaval el día de hoy. Nos estamos encontrando para el día de mañana a partir de las 8:30 de la mañana. Chiquillos, que Dios los bendiga, que lleguen bien a casa, no se olviden de enseñar que los sueños sí se cumplen. Así que comienza a despedir, quien les habla, Miguel Ángel Castillo, el peladito regalón de la número uno. Muchas gracias por todo, ¿eh? Te quiero mucho, te quiero mucho, te quiero mucho. Nos vemos mañana.
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0: ¿Cómo están, queridos amigos? Un gusto poder saludarles a cada uno de ustedes a esta hora de la tarde. 13:19, arrancamos este martes 8 de septiembre de este año 2026.
1: Lo deben saber.
0: Soy Pancho Díaz y te voy a estar acompañando hasta las 15 horas en este día maravilloso que es el 103.1.

0: esta hora. Ahora ya puedes marcar de inmediato. Si alguien está de cumpleaños, si me puedes contar también que estás almorzando, si no has almorzado, si no alcanzaste a irte a tu casa, de la pega aburrida, en la hora de la colacha. Todo eso lo puedes hacer a través de nuestro WhatsApp, carnaval.
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0: Vamos a revisar cómo estará la temperatura, señoras y señores, en la región de Magallanes durante estos próximos 3 días. Oye, Torres del Paine máxima de 13 grados el día de hoy, ojo, de Puerto Natales máxima de 10, Porvenir máxima de 8, Puerto Williams máxima de 9 grados y para Punta Arenas una máxima de 8 grados. Durante la tarde nublado con viento entre 25 y 40 kilómetros por hora. Durante la noche nublado con viento entre 25 y 40 kilómetros por hora. Para este miércoles 9, máxima de 8, mínima de 2 grados. Donde las nubes también van a estar presentes durante todo, pero todo el día. El viento igual entre 40 y 60 durante la madrugada y durante la mañana. Disminuye la intensidad durante la tarde y durante la noche entre 25 y 40 kilómetros por hora. Para este jueves 10, máxima de 5. Baja la temperatura. La mínima de menos 1 para Punta Arenas. ¿Cómo baja la temperatura, loco?
2: Yo ya dejé atrás los 20.
0: Hacia abajo.
2: Y ella probablemente.
0: Hoy está la escoba de la farándula nacional. No, te pasaste. Bocinas nominó al Balón de Oro.

regreso. Lo que les comentaba también es de esta plataforma digital que les comenté hace un par de semanas atrás o días atrás, ¿no? Fue hace poco. Dos semanas atrás, un par de días. Pero creo que fue una semana. Calma, estoy bloqueando mi teléfono. Que la plataforma de Netflix anunció también hace un par de días atrás que iba a entregar también todas las sagas, si se puede decir de esa forma, o también diferentes películas de Mario Moreno Cantinflas. A partir del mes de septiembre hasta el 2027. Para todos aquellos que les gustan las películas de Mario, de Moreno Cantinflas, que crecieron también con Cantinflas, yo recuerdo la época de los 90, puede observar también sus películas. Y es maravilloso.

Curioso que esta plataforma con Netflix las tenga de vuelta, de regreso. El día de ayer miré El Bolero de Raquel. Se los prometo. Oye, qué manera de reírme. Qué manera de reírme. Voy a buscar las películas que están.

0: Mire, está el está la película El Padrecito, El Profe, Como Caído del Cielo, El Bolero de Raquel, que fue la que vi ayer, El Patrullero 777, Sube y Baja, El Analfabeto, El Señor Doctor, El Barrendero, eso es buena, El Bombero Atómico, Por Mis Pistolas, A Volar Joven, Un Día con el Diablo, El Siete Machos, yo soy El Siete Machos, ¿sí? El Gendarme Desconocido, Su Excelencia, Ni Sangre Ni Arena, El Portero, Soy Prófugo, El Circo, El Extra, El Ministro y Yo, Si Yo Fuera Diputado, Con Sergio en Condominio, El Señor Fotógrafo, El Super Sabio, Caballero a la Medida, entre otros, El Quijote de la Mancha, ¿no? Oye, ¿cuántas películas te pasaste? El asunto del día de ayer, acá hay un humor tan blanco, pero se pasó. Tan blanco que puede reírse de, bueno, cuando entra ahí el bolero Raquel, cuando va a la despedida de su compadre, bueno, al cementerio, llega, se equivoca de nicho, se va a otro, después llega la de su compadre, saca la mugre, llega aunque un poquito, y después sigue con su ahijado Chavita. Y el niño quería tener una pelota, su sueño era tener una pelota. Ellos no tenían recursos. Y la mamá se va, no sé, a buscar suerte, algo así. Y van a todos lados, pasan diferentes pegas del bolero, de sacar, de lustrar los zapatos, se pone a bailar, se tira al agua, quiere ser salvavidas. Después logra juntar la platita para comprar su pelotita y llega su mamá, le llega una pelota y llega con otro men y le dice, ya nos vamos. Y hay algo que no me gustó, sé de último de esto, que no, que es cuando le dice, Cantinflas le dice, ¿se va a llevar a Chavita? Y dice, sí, ¿crees que usted cree que viva así como por diosero, que sé? Oh, qué feo. Y llega ya, nos vamos, y se cae, le dio las gracias, anda. Analizando película, pero muy chistoso Cantinflas. La del profesor también es. Después me puse la del Padrecito, me llegué ahí, ¿no? Lo que me dio sueño. El que hoy día continúa. Pero qué lindo. A los que tengan Netflix, por favor, vean las películas de Cantinflas. Muy, pero muy buenas. Son, pero geniales. ¿Sí? No, nada que ver.
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2: Día, salva vía.
3: Hola, amigo, híjole, que panchito con mantequilla. ¿Cómo anda usted?
0: Bien, ¿y tú?
3: Al mal tiempo buena cara, al mal tiempo buena música. Hoy está tristoso Punta Arena. No sé qué pasa,
0: Preguntémosle, vos.
3: No sé si quiere llover o quiere salir un vientecito. No sé, ¿eh? Así que saludito para todos los que escuchan la radio Canavana.
0: Vale, mala.
3: Nuestra ciudad de Punta Arenas.
0: Punta Arenas, abrazo para ti también, para la familia. Que tengan linda tarde. Y nosotros vamos a continuar 13:30. Ahí está, después de Cantinflas. Dicho en México, en Acapulco, creo, tenía como su mansión mirando al mar y tenía como unas sirenas de estatua. Decían que las sirenas llegaban ahí. Oh.

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0: con todo, señoras y señores.
1: Buena, buena, compadre.
0: Buena.
1: Un saludo para Boca Tumba.

0: Mimi, usted igual el bombero, el bombero. Oye, el bombero, sí, que corre rápido, te cantifla, el bombero.
1: Sí, no, buena, todas las películas.
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1: Y, de, y películas antiguas, el 7 macho igual es bueno, yo soy el 7 macho.
2: Ya no sé.
1: Yo quiero a Michole.

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1: Y continuamos. Timmy, Ulises Bueno, el cuarteto con el pop fusionados. Lo escuchas obviamente, la carnal.
2: Esto dice así.

0: Argentina está en la casa. Un fuerte aplauso para Kea.
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1: Hola, Panchito.
2: Hola, hola.
1: Panchito con manquetilla.
2: ¿Cómo anda, maestro? Bien usted.
1: Escuchándote vía online por acá.
2: ¿Por dónde anda?
1: Sector San Juan.
2: Perfecto.
1: Muchos saludos a toda la audiencia del día de hoy. Muy buen martes para todos. Y no queda nada para el 18, viejito.
2: No queda nada.
1: Para zapatearla ahí. Comer empanada, asado, parrillado.
2: ¡Oh, qué rico!
1: Vino tinto, blanco y del otro.
2: Mena.
1: ¡A morir nomás, Panchito!
2: Hay que pasarlo bien, ¿no?
1: ¡Buena, Panchito! ¡Buena, compito!
2: ¡Abrazo,
1: saludos,
2: amigo!
1: A toda la audiencia, a todos los carnavaleros. Que estén escuchando por ahí. Saluditos.
2: Abrazo para ti, querido amigo.
1: Buena, Panchito.
2: Buena.
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3: Todos los días lo miraba, todas las noches, todas las tardes, y ahí miraba
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0: Tremendo mix, mix de cumbia, escuchabas ahí. La alergia.
1: Estamos tirando.
0: Es como cumbia vieja, cumbia nueva. Old school, new school.
2: Mati DJ.
0: Así que bien ahí.

en estos programas de talento, o sea, no de talento como... Bueno, Fiebre Canto, Mauricio Pinilla renunció. Y ahí lo igual después de todo el... Hay que decirlo igual de todo el bullying que recibe. Igual cómo se presta, parece el hombre sabe que no canta, de verdad. Me imagino que le tienen que haber pagado una cantidad de plata.

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otras alternativas también que son para de vivienda, para todos aquellos que tengan algún terreno por ahí. Todo eso son las casas prefabricadas, o también los containers, igual ahora que se están utilizando para vivir, o también para, lo ocupan bastante cuando tienen estos trabajos en terreno, lo ocupan como de oficinas, y son muy bacanes. Los precios igual son accesibles, ¿verdad? O sea, hay un platito igual. Ando como trabajo, y la alergia, ¿qué onda?

Está himno así porque vi una vez en TikTok que una señora, una dama, a su esposo le regaló un container, así, un container así, y lo puso en su patio, en el cual tenía un bar, una barra gigante, mesas de juegos, juegos electrónicos, etcétera, para que vayan sus amigos a carretera a su casa. O sea, para que él no salga más. Yo tengo el cocido en mi casa, tampoco saldría, creo yo. No, pero igual uno quiere salir, pero no se quiere quedar encerrado en la casa. Porque sería todos los fines de semana, ya cabrón, vengan a mi casa, vengan a mi casa, vengan a mi casa. Y después no conocerías el mundo.

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Son las 15 horas, 3 de la tarde. ¿Quieres que tu auto, troca, mamalón, la nae, la jepeta, luzcan bien y con un buen aroma a limpio? ¿Quieres dejar tu regalón como nuevo? 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

0: en la Carnaval Patagonia, 15 horas con 32 minutos. 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

0: 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Ya son las 16 horas con 32 minutos. 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

en la Carnaval Patagonia, exactamente las 17 horas, 5 de la tarde. 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

0: 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En la Carnaval FM son las 17 horas con 30 minutos.
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1: ¿Qué tal? ¿Cómo están? Muy buenas tardes, señoras y señores. Bienvenidos, bienvenida. Bienvenidos a una nueva edición de este programa.

es, señoras y señores, y vamos a estar hasta eso de las 19 con 30 minutos en este día. ¿Qué día? Hoy día 8, día martes 8 ya de septiembre. Empezamos la cuenta regresiva para Fiestas Patrias. 10, 9, 8. Y por supuesto, muy contento de poder estar nuevamente junto a ustedes en este día martes. Y tengo que ser sincero, llegué atrasado. Me pilló la hora corriendo. Y bueno, ya estamos ya. Lo importante es que ya estamos listos para acompañarle en donde quiera que se encuentre, en donde quiera que esté. Le enviamos un abrazo muy afectuoso a esta hora de la tarde, señora, señor. Y nosotros muy contentos de poder estar nuevamente a través de esta radio, por supuesto, llegando hasta sus hogares, a su auto, en donde quiera que nos esté escuchando, en el más allá, o tal vez más acá. Pero bueno, acompañándole siempre con la mejor de la buena onda, oiga, para que pasemos una tarde entretenida, rica, qué rico, buena onda. Lleno de cositas lindas y hoy día sabe que tenemos premio, vamos a regalar. Hoy día andamos regalones, señoras y señores. Pero lo que se llama regalón, ¿ah? Y le agradecemos a nuestros auspiciadores que están con nosotros, gente muy buena.

de la gente ahí en Puerto Natales, los tan anhelados Tirapiedra, que están ahí siempre sintonizando la 103.1, bueno, a través de nuestras páginas, de nuestras plataformas en internet. Ahí nos escucha la gente en Puerto Natales, no como en Porvenir, porque allá llega la radio fuerte, Putin, desde ahora de la tarde, la 103.1. Y por supuesto saludamos a la gente que nos está escuchando a través del 95.5 del Dial FM en la localidad de Puerto William. ¡Saludos, Región de Magallanes! Déjeme abrir la ventana, por favor. Déjeme abrir la ventana porque el tiempo está más o menos en portugués, pero bueno, vamos a ver si tuvo algún cambio. Oh, me equivoqué de ventana. Me equivoqué de ventana. Esta ventana da para de la vecina. Nada que ver. Me abrió una ventana, nada que ver, salía la foto de la vecina, nada que ver, por mí, nada que ver, pero ahora sí, esta ventana sí. Oye, miren, están con sorpresa las ventanas, ¿eh? Están con sorpresa. Vamos a ver.

Igual con nubes, ¿ah? Se mantiene la nubosidad. Está calmando el viento, sí, amigo, ¿ah? Está calmando el viento, hay menos viento, pero se mantiene con algunas nubes a esta hora de la tarde la localidad de Puerto

que tiene a esta hora de la tarde 6 grados. 6 grados Puerto William, ¿verdad? Vamos a ver Punta Arenas 7 grados. Lo mismo en Porvenir 7 grados. Puerto Natales. Oye, se va con todo Puerto Natales, ¿eh? Qué calor de loco en Puerto Natales. 9 grados.

Ya hay WhatsApp ahí sonando, ¿ah? O antes, oye, tenemos visita. Tenemos visita, visita, visita. ¿Le presentamos al tiro, sí o no? ¿Sí? ¿Qué dice el público? Vamos a hacer un concurso. Adivinen quién es la visita del día de hoy que llegó a la radio. Le vamos a dar una pista. Llegó con las manos en los bolsillos. No trajo ni un jugo yupi para compartir. Le doy otra pista. Es una persona, no sé si es hombre o mujer, eso no, esa pista no se la vamos a dar todavía, pero es, está comprometido o comprometida. ¿La gente sabe quién es?

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1: Vamos al low WhatsApp. Vamos al low WhatsApp. Buena, buena, buena, buena, buena, buena, buena. Buenas tardes.
2: ¿Cómo está mi Chabelita, linda, princesa del mundo? Te mando saludos a Sandrita, Gaby Manolito. ¿Cómo anda la salud, mi Chabelita? Nos falta la Radio Canaba porque tú la llevas.
1: Ahí le van a hablar, ahí le van a hablar.
2: La Polucito, llegaste a la Radio Canaba, la 103.1.
1: Sí, a veces, gracias.
2: Los Arrumaco, el baile del perro. El por favor, Lucito, gracias.
1: Eso es
2: el... Hola, mi Chabelita, linda, princesa del mundo. ¿Cómo estás, mi Chabelita? Que te quiero mucho. Te mando saludos a Sandrita, Gaby Manolito. Nos falta la radio, mi Chabelita. Te queremos.

0: estamos como el cuento del lobo y la caperucita roja. ¿No? ¿No pasa nada? Ya. A ver, espérame. Hola, buenas tardes.
1: Hola, Luchito. Oh. Amorcito mío, ¿cómo están? Pasamos a saludarlo, decirle una bendecida tarde. Yo aquí en la urgencia, no, pero pronto irme a mi casa, así que... No. Estoy lista ya.
0: ¿Está lista para qué?
1: Me están preparando para irme y estoy esperando una dipirona para que me calme el dolor.
0: ¿Está con dolor? ¿Ah? Chota, está complicada la madriguita. Ya, salude nomás. A ver, yo creo que ya lo cacharon, sí, ¿ah? Ya lo cacharon.
2: Hola, Luchito, ¿cómo hola, está? Vos, oye, marido. Lo único que te pido es que no hace que el invitado sea Olavarría, porque me ya de perder toda la tarde.
0: ¡Le achuntaron, amigo! ¡Héctor Tito Olavarría!
3: ¡Hola, hola, hola, hola, hola, hola, hola, hola, hola, hola, hola, hola! ¿Qué tal, qué tal, qué tal, qué tal, qué tal, qué tal, qué tal, qué tal, qué tal, qué tal? Bienvenido a nuestra sintonía de Radio Carnaval aquí en nuestra ciudad de Punta Arenas.
0: Gracias. Héctor Tito, por favor, no le eche a perder el micrófono a la chavelita que tiene que durar eso todavía.
3: Sí, por
0: favor. Y ahí, suave nomás. Trátelo con suavidad.
3: Sí, sí, yo lo voy a tratar con todo cariño, con todo corazón en el micrófono de nuestra amiga y colega La Chavelita.
0: Ya no va.
3: Así que un saludito para todos los canaveleros, para todas las canaveleras y para todos los que escuchan Radio Carnaval aquí en nuestra ciudad de Punta Arenas.
0: Y adivinaron al tiro quién era el invitado sorpresa. El invitado sorpresa, adivinaron al tiro. La gente sabe, la gente sabe, Tortito.
3: Sí, pues la gente sabe.
4: ¡Hola, Luchitro!
0: ¡Hola,
4: Luchitro! ¿Cómo estamos, Luchitro? ¿Qué se cuenta, Luchitro?
0: Bien, tu amigo, acá andamos todo bien, todo tranquilo.
4: Está con el amigo y colega, don Olavarría.
0: ¡Él! Pues el mismo. Acá está.
4: Saludos, señor Olavarría, por ahí.
3: Ya, muchas gracias, amigo. Se lo agradezco de toca, niño, de todo corazón.
0: Oye, me dicen buena, Luchito, por acá, escuchando de la radio y mirando a Punta Arenas online. Saludos y se me cuidan. Ay, qué buena. Saluditos por peladito. Saludos para el peladito Tapia, que nos está escuchando desde Mejillón y Segunda Región. Genial, ¿eh? Saluditos, peladito Tapia, para usted, amigo. Nos manda un videito acá, el peladito. Oye, mira, mirando Punta Arenas. Mira qué lindo,
3: ¿eh? Punta Arena. Puta nena, lo que tiene para la patria de volver.
0: ¿Qué se viene para el día jueves, amigo y colega Luchito?
3: No, espere, pero no me corte, por favor.
0: Usted tiene que dejarme yo que avance con el programa.
3: Ah, ya, listo.
0: Ya tiene.
3: Perdón.
0: Una carita triste, póngale la mano a Olavarría. Ya. Con tres caritas tristes ya se ha suspendido, amigo. ¿Ah? Tenga cuidado. Ya. Por acá nos dicen, hola Luchito, que tengan buen programa, saluditos. Muchas gracias para la Laurita. Saludos, Laurita, para usted. ¿Ah? Saludos, Laurita. Qué lindo poder escucharla por aquí. Por acá me dicen, hola Luchito, me dijeron que podía salir a navegar en este bote. A ver. Cristiancito Vidal está por ahí, ¿eh? Saludos, Cristiancito. A ver. Muéstrame el bote que tenía, ¿eh?
3: Un saludito para nuestro amigo Cristiancito.
0: Oye, mirando en portugués.
3: Ah, mira, ¿qué tal?
0: Y está con el bote mío que yo tengo por ahí, donde tengo mi...
3: Ajá,
0: no mira. Le había contado nada, tengo unos terrenitos ahí en... Mira,
3: ya.
0: Oye, abuela, Cristiancito, ¿qué está haciendo en Puerto William, amigo? Mira.
3: Oye, mira. Amigo y conmigo Luchito, me gustaría conocer Puerto William.
0: Ya, pues.
3: Yo lo conozco en pura foto, ¿no?
0: Tenemos un pasaje sin regreso.
3: Bueno,
0: allá se queda a cargo de la radio.
3: Ya, listo. Yo no tengo ningún problema de quedarme a cargo de la radio.
0: Amigo Cristian Vidal, si está por allá, que dice por ahí, arme carpa y nomás yo le presto el terreno donde está la lancha, ahí, de ahí para acá. No se haga ningún problema, ¿eh? Arme carpa por ahí nomás, haga fogata, mándese un buen asado por ahí. No hay problema.
3: Amigo y colega Luchito.
0: Cualquier cosa que le pregunten, dígale que yo lo autorice. No hay problema.
3: Amigo y colega Luchito,
0: dígame, Héctor.
3: Yo me encargo de la radio de Puerto Winner.
0: Usted se va allá.
3: Yo hago programa todo el día.
0: ¿En serio?
3: Sí, pues.
0: Le llevo un vaso de agua nomás y una bolsa con pan con.
3: Claro que sí, pues. Yo no tengo ningún problema de hacerme cargo de la radio.
0: Ya, perfecto. Oye, ¿no estarán? Espérame, me salta una duda, Cristiancito y William, me imagino, nos están escuchando a través de la radio ya, 95.5, el dial FM, lindo paseo por Puerto, güey. Oye, amigo, me dieron ganas de irme a William. De verdad. Tienen ganas de irme para Puerto William. Saludos para Cristiancito que anda por allá.
3: Y se va para Puerto William.
4: Podríamos decir que ahora es Don Cerrullo Lavarría.
0: No, no pasa nada. Héctor Tito no anda con Cerrullo, ¿no es cierto usted?
3: No, no, si yo no ando con Cerrullo. Yo estoy reemplazando a nuestra amiga y colega La Chabelita.
0: Ni siquiera anda a estar reemplazando. Usted me vino a acompañar, no me olvidaba.
3: Sí, pues. Nos vengo acompañando un ratito nomás, nuestro amigo.
0: Exactamente. Ya luego sale de móvil para las calles de Puerto Arenas.
3: Claro, más adelante, más adelante, más adelante. Si Dios así lo quiere, ¿eh?
5: Hola, Luchito, hola, Luchito.
0: Hola, Boluguita Juan, ¿cómo estás, amigo? Luchito. Buenas tardes.
5: Buena, buena, buena. Bien. Escuchándote por acá, por San Juan.
0: Ah, mira, en San Juan.
5: San Juan
0: ya.
5: Todavía, la ya. Chamba.
0: Buen amigo, Luchito Juan.
5: Saludos, amigo, ahí, bueno. Es lo que hay nomás, por saludos amigo Héctor Olavarría.
3: Ya, muchas
5: saludos,
3: gracias.
5: Saludos, saludos. Bueno, es lo que va quedando nomás, pues, ¿qué le va a hacer? Quedó medio ronca la Chabelita, pero bueno.
0: No te quedo mucho, medio ronca la Chabelita.
5: Escuchándote acá, compita.
0: Ya voy.
5: Saludos a todos los carnavaleros, saludos a toda la audiencia de Radio Carnaval, la que más te escucha.
0: Exacto.
3: Muchas gracias,
5: Radio
3: muchas gracias.
5: Carnaval.
0: Exacto, la que más
3: se escucha.
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0: Ay, bacán, saludos para Luquita Juan, que está por allá en la zona de los cultivos, zona sur, en San Juan. Luquita Juan, te tengo guardado lo tuyo, no te preocupes.
3: Ya. Oye, un apetoso saludo para todos los colectiveros, para todos los taxistas y para todos los UI, para todas las micros que siempre escucha Radio Carnaval aquí en nuestra ciudad de Punta Arenas.
0: Muy bien. A ver qué nos dicen por aquí. Bitoco.
8: Yo pensé que era Meloni Melame. Porque como llegó tan eufórico y empezó. ¿Qué tal?
0: ¿Qué tal? Le salió como Melón y Melame, Héctor Tito Lavarría, dice la gente.
3: Ya, listo nomás.
0: ¿Qué tal? ¿Qué lo dice por...?
1: Me gustaría saber, Luchito, cómo está la Chabelita.
0: ¿La Chabelita?
1: En qué condiciones se encuentra ella. ¿Cuándo vuelve la radio? Si no, te va a seguir acompañando mi esposo nomás, pero no queda otra.
0: Bueno, la Chabelita... Vamos a comentarle a la gente que la Chabelita está en todo el proceso de mejoramiento interno. Estamos esperando las noticias que va a largar ahora último el Matasano para que podamos comentarle a toda la calle de cómo va a quedar definitivamente nuestra amiga la Chabelita. Muchas gracias.
3: Oye, muchas gracias.
0: Vamos a estar.
3: Eso sería todo por hoy.
0: Mire, les tengo información. La Chabelita va a entrar a trabajar el día que yo me vaya.

0: Muy bien, Tornito. Me gusta ese estilo. Oiga, no, la chavita, claro, yo me voy de... No es que me vaya de vacaciones, sino que... Como no me importa nada, agarré pasaje y me voy, no.
1: Ahí va a traer su coanimador.
0: Voy viajando yo. Me voy ahora el 12.
1: ¿Ya?
0: El sábado 12 viajo. Por ende, la próxima semana, del 14 al 17, no voy a estar. Ya. Gracias. Muchas gracias. Del día 14, lunes 14 al 17 de septiembre, no voy a estar. Me voy a ausentar de la radio.
1: ¿Ya?
0: Entonces, ahí la Chabelita va a venir. Cachando que no quiere estar conmigo.
1: Y va a traer su coanimador.
0: No. Déjeme. La Chabelita va a venir el día lunes 14. ¿Ya? Y va a acompañarse por DJ Erwinner.
1: ¡Bien! ¡Bravo!
0: Es decir, me cambió por el DJ.
1: ¡Oh, qué feo!
0: Así que por lo menos la próxima semana no estamos, ya está asegurado, del 14 al 17 la Chabelita va a estar acá con DJ Erwin. Fin de la transmisión.
1: ¿Y después del 18, qué se viene?
0: Eso es lo que tengo por el momento. No se me adelante. No sabemos qué puede pasar. No tengo una bola de cristal, Héctor Tito. No me pregunte cosas muy del futuro porque no tengo la respuesta exacta, como dijo alguien por ahí.
1: Ya
0: no va. Oiga, Héctorcito, ¿sabe qué? Hoy día vamos a regalar una cajita de productos Pasel.
1: Ya.
0: Así que la gente que quiera participar en este concurso, atento, porque ya le vamos a dar las indicaciones para cómo hacerlo. De todas maneras va a ser algo fácil, sencillo, para que todos puedan participar y tengan la posibilidad de llevarse una rica cajita de productos Pasel que regalamos el día de hoy.
1: Así que a prepararse chiquilla. Usted amigo, usted amiga, si está escuchando en la carnaval, amigo, usted puede enviar audio o mensaje para
0: todavía
1: que...
0: Todavía no sabemos.
1: Ya.
0: No se me adelante, Héctor Tito Olavarría.
1: Ah, ya.
0: Otra carita triste para Olavarría en la mano, por favor.
1: Ya, perdón.
2: La cabeza se está traicionando, Luchito, entonces, pues. Te va a cambiar por DJ Erwinner, eso no se hace, ¿eh?
0: Sí, pero no importa.
2: Yo de ti no vuelvo.
0: No importa.

0: No, va a estar, va a venir ella la próxima semana. La próxima semana va a estar acá. Ya, ¿entendió el tortito de la
1: barriga? Sí, yo ya entendí, Así
0: perfecto. Ya, vamos con los temites musicales.

0: Salud, dinero y amor.
1: Ya, oiga, las 18 horas con 10 minutos. A ver qué tenemos por acá. Buenas tardes.
2: Hola, buena. Saludo muy afectuoso de tu amigo el NN. Para Adrita, Palomita, a los mesos, a la Iberenta, a la María y todos sus corazones que siguen dando vueltas. De parte de su amigo Lenin, porque ya volvió porque lloraban.
1: ¡Órale!
2: ¡Uy, que está jodida la compañera! La está media ronca.
1: Está ronca la Chabelita.
2: Vamos, ¡vamos que se puede!
1: ¡Vamos que se puede! ¡Vamos que se puede! Oye, la confundieron con la Chabelita.

0: Como
1: ahora ¿qué me dice?
0: Voy a ir para la casa.
1: ¿Ahora sí?
0: Pero es que como vienen a buscar.
1: Ah, miren. Miren, está bueno que llegue tempranito ahí a casita.
2: Luchito, mira. Luchito, para abajo. Para abajo. Para abajo. Para abajo. Para arriba. Para arriba. Para arriba. Un saludo para nuestro amigo y colega Tito Ruiz, ¿ah? ¿Eh?
1: Héctor Tito Ruiz.
2: Sí, pues.
1: Su tocayo.
2: Sí, mi tocayo, ¿ah?
1: Su tocayito.
2: Ahí está, bueno,
3: oye, Luchito, que se calme un poco este. O la barriga para estar para arriba, porque está adelantando mucho las noticias.
1: Sí, está adelantando demasiado.
3: Anda muy acelerado.
1: Anda demasiado,
3: muy acelerado. Baja la revolución.
1: No, sí, ya tiene dos caritas. Tiene dos

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1: ¿Qué se viene el día jueves?
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1: Hola Luchito, aquí el otro de la línea 800. Para mandarle un saludo a todos, carreta de la 800.
2: Bacán, amigo.
1: Saludos. De la línea 800, que se porten todo bien, ¿no?
2: Eso, que se porten.
1: Que sigan trabajando.
2: Es de borde, hermano.
1: Y a la barriga, ponle un piecito de carne de vacuno para que me pique y que caiga un ratito.
2: Oye, saludos para la línea 800, amigo. Para todos los potros de la línea 800. Oye, que se porten mal, mal los chicos, ¿eh? Bueno. Fiestas patrias,
0: claro,
2: todo permitido.
0: Sí, pues. Todo permitido, todo permitivo.
2: En las fiestas patrias, amigo, Estortito de la Barria. Ya, hoy sí, vamos a crear el ¿cómo se llama? El concurso para llevarse el Asesinas y Productos Pacel. Ya les vamos a contar de qué se trata para que participen y se puedan anotar. Y a ver a quién le cae la suerte. La suerte es loca y al que le toca, le toca.
3: De la primera y segunda producción.

0: el concurso, ¿ah? Vamos a regalar, amigos, amigas, vamos a regalar una cajita de productos Pacel, yo creo que el día de mañana, pero vamos a empezar a anotar a la gente del día de hoy. Mira, ya fui a buscar la cajita de productos Pacel y acá está. ¿La puedes ver, Héctor Tinto, no es cierto?
1: Sí.
0: ¿Cómo se ve? Se ve espectacular, ¿no?
1: Se ve espectacular.
0: Mira,
1: se ve
0: tiene, estupendo, ¿ah? Tiene paté de morcilla blanca.
1: ¿Ya?
0: Tiene un paté de Wurst.
1: ¿Ya?
0: Algo así, de Wurst. Tiene un paté de... paté tipo ternera.
1: Ya, ternera nueva.
0: Tiene paté de campo también.
1: ¿Ya?
0: Tiene un paquetito de tocino ahumado.
1: Ya.
0: Tiene otro paquetito. Te lo dice la noche.
1: Te lo dije anoche.
0: Ya. Tiene jamón cocido.
1: ¿Ya?
0: Tiene, este me gusta a mí, el arrollado, miren.
1: El arrollado. Qué rico.
0: Rico.
1: El año pasado sí que probé harto arrollado.
0: Pero mire, este jamón cocido está espectacular para unos sándwiches en la mañana, para llevarse a la pega. Mira, este jamón York también, para sándwich, espectacular.
1: ¿Ya?
0: Tiene la tradicional mortadela ajamonada también, un sachet de eso.
1: ¿Ya?
0: Tiene también este espectacular, Héctor Tito Lavarría. Este es queso de chancho. Está espectacular, de Pacel. ¿Qué más tenemos? Mira, oye, la media caja. Tiene salame ahumado.
1: ¿Ya?
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1: ¿Ya?
0: Por acá tenemos los otros productos, que estos son un paquetito de chorizo parrillero, productos Pacel. 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
0: Así que bueno, ahí está la cajita de productos Pacel. 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
1: Sí, bueno, el año pasado mi señora esposa le regalaron una caja de Pacel cuando vinimos ahí en INTV.
0: En ITV.
1: Sí, bueno, cuando vinimos a la ramada.
0: Ah, ya, perfecto.
1: Sí, bueno.
0: Ya, pues, entonces hoy día nosotros vamos a regalar esta cajita y ya mañana la entregamos. Vamos a dar toda la gente el día de hoy y mañana ya entregamos esta caja de productos Pacel. ¿Cómo hacerlo, amigos y amigas? Muy fácil.
1: Ya.
0: Vamos a dar todas nuestras líneas para que ustedes puedan llamar, enviar su mensaje y nosotros los vamos a ir anotando acá en nuestro listado de este concurso para después hacer una tómbola y ver quién se lleva la cajita pasante.
1: Ya, listo. Fácil. Que se note sí. La gente.
0: Es solamente usted llama o puede también mandar un mensaje por WhatsApp o llamar por teléfono. Vamos a habilitar solo el teléfono para llamadas y escucharlo. Lamentablemente no se puede sacar al aire las llamadas, pero sí vamos a contestar todas las llamadas telefónicas. Todas.
1: Que llamen e informen internamente porque no se puede sacar al aire.
0: Usted podría contestar el teléfono. Usted queda.

0: a la pared.
1: No. Anuncien los números telefónicos.
0: Ya, pero espérenme, por favor, en Corriendo la Barrera. Entonces, yo le voy a decir a la gente que tiene que llamar acá al teléfono de la radio o puede enviar su mensajito de texto ahí. Basta con que digan, quiero la cajita pase, así, quiero la cajita pase, o llamo para la cajita pase, y nosotros anotamos su nombre. Mire qué fácil. Oye, pero espectacular.
1: Oye, qué fácil.
0: Qué emoción más grande.
1: Qué emoción, chiquillos, qué emoción, chiquillas.
0: Ya, ahí está, quiero la cajita pastel y nosotros lo anotamos acá, muchachos. ¿Ah? Doy los números telefónicos para WhatsApp. Atención, este es el número de WhatsApp.
2: Más 569-7791-0324.
0: Es el teléfono del WhatsApp. O si quieres llamar a la radio directo, también tenemos línea telefónica, está ahora habilitada. Ahí está, mira.
2: 612-37-1616. Línea directa.
3: Línea directa.
0: Ahí está. 612-37-1616, el teléfono de la radio.
1: Ya.
0: Tenemos.
1: Paga mi micrófono nomás y ahí atiendo en la línea.
0: No, pues con micrófono, pues Víctor.
1: Ah, ya. Ya, bueno.
4: Oye, ¿por qué lo trajeron?
1: Ya,
0: Héctor Tito, espéreme un poquito. Pero bueno, de a poco vamos, ojalá que resulte esto, ¿eh? Ojalá que resulte. Ya. Por mientras, yo voy a... Vamos a ir a la línea del WhatsApp. Le voy a decir el WhatsApp nuevamente para que se aprenda el teléfono.
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0: Buenas tardes.
5: Buena, Luchito. Hola. Recién te estoy escuchando.
0: ¿Por qué?
5: Porque recién llegó la luz a mi casa.
0: Ah,
5: y ya sabes qué es lo que hay que hacer para anotarse.
0: No.
5: Y tiene que decir la barriga con pata para arriba.
0: Tiene que decir la palabra clave nomás, pum. Quiero la cajita pastel. Eso es todo. O me inscriben con la cajita pastel, listo. Así es fácil, ¿ah? Por acá nos dicen una buenas tardes, Radio Carnaval. Besos a la única grande y nuestra, la Chave Rica, que se recupere pronto. Y abrazos de pastel para Luchito. Saludos desde los cultivos en Puerto Natales. Saludos totales. Saludos al Tirapiedra Olavarría.
1: Ya, muchas gracias.

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1: Ya, descalificado. Recuerden que... Oye, voy a... Yo sé que no va a ser fácil, pero... Mire, para inscribirse es solamente yo quiero la cajita pastel y listo. Mira. O sea, no hay que decir paya, no hay que enrearse. Con tal que digan pastel, bien. Y ya quedamos listos. Ahí está la funcionando la línea, ¿no?
2: Sí, sí, está funcionando la línea.
1: Ahí está, listo, perfecto. Ya, les recuerdo el número 61-237-1616, el teléfono de la radio. Y nuestra línea de WhatsApp, que ya usted se lo debería saber. Ahí está.
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1: Ahí está, dice: hola Luchito, gusto en saludarte, qué pena que no esté la chavita. Sí, ¿no es cierto? Pero falta, a falta de pan, buenas son las tortas. Eso lo dice por Héctorcito Lavarría. Saludos, dice, me gustaría ganar la cajita pastel. Ya lo anotamos al tiro, amigo, ¿eh? Déjeme acá buscar...

0: cordial saludo a los chicos del Samo que me van llevando a mi casa, que a Rolito y a Gerardo.
1: Ya.
0: Muy buena onda ellos, así que un abrazo para ellos, que tengan un lindo final de turno, ya les queda poco ya.
1: Ya no más.
0: Agradecida de Samo.

0: que por lo menos tienen paciencia conmigo.
1: Ya pues, le enviamos, un saludo.
0: Que la traigan más, no hagan nada con curso. Sí.
2: Un saludito para pi, pi, pi, pi, pi, pi, pi. Me llamaron y me cortaron.
1: ¿Usted quiere decir que...? No, no lo voy a decir.

0: no se la va a poder llevar. No se la va a poder llevar porque no nos la podemos notar porque hay acá influencia de intereses, no sé si me entiende. No podemos notarla porque acá es pareja suya, ¿no? Es su
1: señora. Sí, sí.
0: De hecho, no es ni
1: mi señora
0: es
1: esposa.
0: No podemos notarla.
1: No podemos.
0: Es como que llame mi hijo y yo lo anote. No podemos anotarla.
1: Es que si viniera nuestra amiga y colega la Chabelita,
0: tampoco la podemos anotar.
1: Nuestro amigo y colega Piojito, tampoco.
0: Sí, ahí.
1: Oscar España, tampoco.
0: Sí, tampoco podemos porque hay influencia.
1: Sí, pues.
0: Hay hartos que no entienden eso de la influencia.
1: Oscarito Soto tampoco.
0: Ya, pero a la Laurita sí, vamos a notar a la Laurita, por acá está.
1: Ya ven, ya. Anotarse, chiquillas. El número telefónico, amigo, el número telefónico, amiga. Usted que tiene que llamar, ¿ah?
2: Yo no sabía que le gustaba la sin piel. Yo le tengo la pregunta, dos preguntas le tengo al amigo Lavarría.
1: A ver.
0: La pregunta para Lavarría.
1: La pregunta de hoy.
0: Y la otra.

0: Yo quiero la cajita pastel. Manuel Gallardo y Sande Guerrero.
1: Anótese, chiquillo, anótese, chiquilla. Estamos esperando su llamado, chiquillo. Estamos esperando su llamado, chiquilla, para que usted lo llame al número telefónico, amigo. El número telefónico, amiga.
2: Así es.
1: Yo todavía no.
3: Yo quiero la cajita pastel. Anota a mi hija, Nicole Melewaychur Andrade, por favor.

0: Juan también participando por la cajita. Basel Luguita, Lucas Juana. Sí, anotado, Luguita, anotado.
1: Yo estoy aquí, ando en las liebres, hombre, ando en las liebres.
2: Yo quiero mi cajita Basel.
0: Perfecto, Lucas, anotado, Juan. Anotado. Quiero ganar la cajita Basel, Alejandra de Puerto Williams. Mira, la gente de Puerto Williams también está participando, Tortito Lavarría.
3: Un afectuoso saludo para toda la gente de Puerto Williams, que siempre escucha el canal Bigne y Radio Carnaval.
0: Saludos para Ale que nos está escuchando allá en Puerto Williams. ¿Ah? Anotadita también.
4: ¿Cómo está Pico esto, Luchito?
0: ¿Cómo?

0: comuníquese, amigo, comuníquese, amiga. Yo estoy buscando el número telefónico, el número telefónico de la radio.
1: 612-37-1616, el teléfono, si quieres llamar también por teléfono a esta hora de la tarde, ¿eh?
0: Ya. Vamos a seguir con los timites musicales, amigo, con los timites musicales, amiga. Comuníquese en forma internamente a la radio y usted se puede ganar este premio. Gracias.
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3: ¡Vamos!
2: Otra noche.
4: La dupla más alegre del día.

0: y Nicki Nicole, es otra noche.
1: Gracias por invitarme esta noche. Son increíbles.
0: Gracias por el cariño.

0: Así es, 612-37-1616, el teléfono de la radio, para que si quieres participar llamando a la radio, o puedes mandar también tu WhatsApp a esta hora de la tarde. ¿Sabes a qué número? Ahí está, mira.
1: Envíanos tu WhatsApp al más 569-7791-0324.
0: Ahí está, pues ahí están el teléfono de la radio, línea de WhatsApp y línea de teléfono para que puedas llamar también. No tenemos llamadas al aire, pero ahí está nuestro operador Héctor Tito Lavarría, claro, contestando las llamadas.
2: Es el chico sexy, el chico guapo, el chico hermoso, ¿eh?
0: Lo que queda.

0: chiquillas, de Producto Pastel.
1: En la cajita feliz, Héctor Tito, de Producto Pastel. Sí, oiga, es momento de hablar de a esta hora de la tarde de lo más rico que tenemos, por supuesto. Estamos con el concurso de Pastel, que está regalando una cajita de productos exquisitas de Pastel, para que pase una fiesta linda. Una fiesta linda, ¿sabes?

0: Chao, gracias.
1: Ya, saludos, amiga. Saludos, saludos.
0: Gracias por llamar.
1: Sí, saluditos para toda la gente ahí que está participando muy bien en el Cortito de la Barria. Usted sí que sabe, usted sí que sabe.
0: Sí, bueno, es que yo he trabajado como 5 años en radio, por eso que yo te digo.
1: Ah, sí, bueno, se nota la diferencia suya, amigo, y Torcito de la Barria, se nota.
0: Trabajó en Así se canta en México y Hola en la Barria.
2: Sí, que yo creo que ninguno va a llamar a la radio.
1: Sí, están llamando.
2: Porque escucha la voz de esto, la Barria, y se asustan y se arrancan.
0: Ya.

0: yo atiendo el teléfono.
1: Atiende el teléfono nomás. Ya, 612-37-1616. Fácil igual el teléfono.
0: Sí, pues fácil.
1: El 612-37-1616. Es el teléfono de Radio Carnaval Patagonia, esta hora de la tarde, en concurso, regalando una cajita de productos Pacel.
0: Si usted anda en la micro, si usted anda en el colectivo, anda en el taxi o anda en el Uber, usted marque, chiquillo, marque, chiquilla, usted se puede ganar el rico Pacel.
1: Así es. 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Y hoy día regalamos la cajita. ¡Feliz!

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0: 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No se vayan.
1: Escuchamos ahora el consejo de nuestros auspiciadores y volvemos en breve con más Chabelita y Luchito. En la Carnaval ya son las 18 horas con 48 minutos. 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
1: En la Carnaval, ya son las 18 horas con 49 minutos. 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

Así fue la pausa y ya estamos de regreso con más alegría en Pa' la Casa del 103.1.

0: terrible pulento. No diga barbaridad de usted, Héctor Pinto Navarrete, si no lo vamos a mutear, si no lo vamos a mutear.
1: Eso es.
0: Tenemos.
1: Oye, hay varias gente para.

0: Ya, el número de nuestra emisora amiga Radio Carnaval aquí en nuestra ciudad de Punta Arenas.
1: Así es.
0: Si usted anda en colectivo, si usted anda en taxi, si usted anda en Uber, usted si está escuchando la radio, usted comuníquese amigo, usted comuníquese amiga, para que usted se lleve esta rica caja de pastel.
1: ¡Pastel!
0: ¡Pastel, pastel, pastel! ¿Ah?
1: ¡Rico!
0: ¡Rico, rico, rico, rico!
1: Oye, hay gente de Puerto William ya inscrita en la cajita pasela, ¿eh? También. ¿Ya? Mira, se las vamos. Mira, si se las ganan ellos, se las vamos a mandar por el ferry Héctor Tito Lavarro.
0: ¿Ya?
1: Sí.
0: ¿Ya?
1: Sí. Así que también hay posibilidades para que la gente pueda participar desde Puerto William. Tenemos gente anotada desde Natales.
0: Sí.
1: Gente anotada de Antofagasta.
0: Gente de Santiago.
1: De Santiago.
0: De Puerto Montt.
1: Sí, sí que.
0: De bueno, Chiloé, igual.
1: De donde. Esto. Al que le toca, así que nosotros nos comprometemos en mandar la cajita de productos Pacel donde se la gane, ¿no? No hay ningún problema. Usted llame, bueno. Nuestra operadora.
0: Ya, ¿cómo se llama usted?
1: Ah, mire. ¿Ah? Le presento, soy Héctor Tito Lavarría.
0: Lidia.
1: Ya.
0: Miriam. Pene. Miriam. Reyes Pérez.
1: Miriam.

0: yo quiero la cajita para cena.
1: Ah, yo quiero la cajita para cena. Es que yo estoy contestando el teléfono y lo estoy escuchando a usted, así que se me arregla un poco.
0: Pero usted tiene que ponerle más.
1: Ya.
0: Pero bueno, ahí vamos de a poco, ¿eh? Vamos de a poco. Sí. Yo quiero la cajita para hacer y así se puede llevar usted el regalo en el día de hoy.
2: Esto la barriga pide para que haga un. Por ejemplo, para que tengas un programa el día sábado y domingo. Esto la barriga pelea.
1: Ya,
2: ahí. Para que tengas un programa sábado y domingo en la radio Carnaval. De la cena adelante.
1: Ya, ahí
2: la radio igual.
1: Ahí voy a hablar con el jefe en forma internamente, chiquillos, en forma internamente, chiquillas, para que tenga un programa sábado y domingo.
0: Ya, anotamos también a Martincito, que nos manda por acá un aviso a través de la página.
3: Hola, Luchito.
0: Buenas tardes, Master.
3: Sí, pero tengo viajes por todos lados.
0: No.
3: Viajo más que... Aquí vamos a decir quién. Oye, puta, la chaverita, pensé que ya estaba de vuelta, por cabrón, ya la están extrañando acá, su risa.
0: La otra semana. La otra semana
3: ya. Pero bueno, estáis con el amigo la barriga, así que... Paciencia.
0: A falta de pan.
3: Bueno, sí.
0: A falta de
3: pan. Oye, yo también quiero la cajita para Celso. A ver si me gano alguna cosa, porque no he ganado ni. No, yo tengo mala suerte. A ver si tengo suerte contigo.
0: Ya, amigo.
3: Saludos, mi viejo, que estés muy bien.
0: Ahí lo notamos. Ahí nos va a notar
4: Todo bien, gracias a Dios.
0: Qué bueno,
4: amigo. Ahora voy a tomar 11 porque me corto de hambre. Voy a esperar a Héctor, no sé, ahí
0: eso,
4: voy a ver.
0: Espere lo mejor.
4: Yo vivo en Rusia, Luisito, ¿puedo participar?
1: No, usted no puede participar, amorcito mío, porque yo estoy acá en la radio.
0: No, hay intereses acá personales involucrados, no voy a poder participar, lo siento.
1: No.
0: Acá somos así de derecho, oiga.
1: Claro, hay
0: no que podemos ser. Estar mezclando las cosas, pues la pega es pega y los concursos son concursos.
1: Los concursos son concursos, sí, así que. Bueno, quedan media hora de concurso, chiquillos, media hora de concurso, chiquillas.
0: Todavía hay tiempo, ¿ah? ¿Eh?
1: Sí, pues todavía hay tiempo, chiquillo.
0: Omar,
1: tiempo, chiquilla.
0: Mira, acá está participando Omar Naguil.

0: Música, chiquillas. La línea está habilitada, chiquillos. La línea está habilitada, chiquillas. Así que no se haga ningún problema, chiquillos.
1: ¿Quieren
0: no
1: que
0: se...
1: le diga el teléfono? Acá le digo el teléfono, mira.
2: Oh. Llámanos al 612-3716-16.
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1: Es el teléfono por el Tortito Lavarría.
0: 37, dije 37. 612-3716-16. Es que si digo todo de un solo viaje, me va a complicar todo.
1: ¿En serio?
0: Sí, vos.
1: Y 1-2-37-16-16. Así de fácil, Héctor Rito Lavarría. 6-1-2
0: 37-16-16.

0: se me había olvidado, oiga, mire, con tanta cosa en la cabeza, se me había olvidado.
1: Ay, clarito está diciendo, Luisito, por favor no me llames, así que no lo llamen más. Y si de ahí no me concurso.
0: Que no me llamen más.
1: Estoy con molestia y no me dieron nada, no me dieron una receta nomás para comprar, pero no me dieron ni un calmante, que son iguales.
0: ¿En serio? Oiga, ¿pero cómo tan así? No le puedo creer, ¿eh? No le dieron nada, el tortito la barriga.
2: Chuta, una pena con ese hospital.
0: Tómese una, agarre una copita de menta, le pone un poquito de ron adentro y eso se lo toma al seco.
2: Y después que quede dormida.
0: Y después se le va a pasar todos los males, de verdad, todos los males.
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0: Oye, mira las imágenes que nos mandan de a dónde esto, amigo.
2: Ya, ven. La ovejita, la cañada,
0: están en la faena de esquila, amigo, mira.
2: Faena de esquila.
0: ¿La faena de esquila? ¿Ha estado en la faena de esquila usted, amigo, no?
2: Sí, yo he esquilado. Hasta vieja.
0: Diga la verdad, sí. Tortero, no sea así.
2: Esquilado bastante hueca. Claro, yo sé quilar.
0: No le creo nada, usted oiga, no le creo nada.
2: Sí, en serio.
0: Mira la cantidad de ovejas, ahí está el agarrador. Mire, lo que están ahí son los agarradores. Te agarran la oveja y se la llevan. Usted no me cree, ¿no? Héctor Tito,
2: sí,
0: la barriga.
2: Sí.
0: Mira, el que está ahí en el corral, en el brete, el agarrador. Él agarra la oveja, se la lleva al esquilador. El esquilador es el que cuando llega una señora. Ay, ustedes les cortan el pelo a la oveja.
2: Yo igual agarro. Antes agarraba harta oveja, pero ahora.
0: Antes era agarrador usted.
2: Sí, antes agarraba.
0: Esos son los agarradores, se los llevan al esquilador que les corta la lana a la oveja.
2: Sí.
0: Después hay unos que barren también la cancha, que van barriendo la sobra.
2: Ya.
0: Después están los velloneros, que esos son los que agarran el vellón de lana ya esquilado y se lo van a tirar a una mesa para que clasifiquen la lana. Oye, si yo trabajé en esto. Después están los prenseros, gente que se dedica a meter toda esa lana adentro de una prensa gigante y la van compactando la lana y hacen un fardo de lana.
2: ¿Qué le parece?
0: Todo esto es un trabajo de la esquila. Saludos para Omarcito que nos manda este video de la faena de esquila. Quizás por donde. ¿Dónde? Mira, y así queda.
2: Wow, ¿viste?
0: Peladita.
2: Así lo dejo yo. No, en serio. Estoy hablando en serio.
0: Usted está puro agarrándome para el deseo, maestrocito la barra.
2: Son las 19 horas con 11 minutos, chiquillos. 19 horas con 11 minutos, chiquillas. Usted aprovecha, amigo. Usted aprovecha, amiga, de participar con la Cecina Pacel, chiquillo. Con la Cecina Pacel, chiquilla. Con la caja Cecina Pacel.
0: Saludos para la gente en Campenaque que están escuchando la radio de Isio Marcito. Ahí en el sector de la esquila. Qué bonito trabajo, oiga, amigo. Yo, de verdad, miren, ¿sabe qué? Me vino a la memoria un montón de recuerdos cuando yo trabajé.
2: A ver.
0: Cuando yo trabajé en la esquila, güey. Estaba en el colegio y me iban a invitar a trabajar en la esquila. En Coyhaique. En una estancia que se llamaba Estancia Baño Nuevo.
2: Año Nuevo, ¿ya?
0: Baño Nuevo. Sí. En Coyhaique, en Aysén, la región de Aysén. 45.000 ovejas, amigo.
2: ¡Wow! ¡Qué espectacular!
0: Uno veía el piño oveja, no veía los que venían arriando atrás. Era un mar. Ese es un mar de ovejas. Oye, felicidades a nuestro amigo Marcito que está ahí trabajando en la esquila. Linda labor hoy.
2: ¿Usted anda ahora de caballo?
0: ¿Usted me quiere agarrar para el deseo, tortito?
2: No, pero estoy hablando en serio.
0: Yo, hay veces que... usted tiene la maldad, ¿sabe qué? Anda con la maldad flor de piel, y que no le voy a contestar nada.
2: ¿En serio?
0: No le voy a contestar nada, señor. No le voy a contestar nada. ¿No?
4: María Cristi, donde debías consultar es una farmacia de turismo, donde venden puras hierbas y yo creo que la hierba te hace mejor que los remedios.
0: ¿En una farmacia
4: de qué? Así que soy María Cristi.
0: ¿Pero una farmacia de qué?
4: Conchito, no dirás si tuvo que tapar de la oveja para el piojito.
0: ¿Una farmacia de qué? ¿De turismo? No lo entendí. Ahí ya me pierdo, ah, me pierdo.
1: Una vez yo entré ahí, Luchito, en un galpón donde hacían todos esos procedimientos que estás contando tú. No, salí vomitando de ahí, salí vomitando.
0: ¿Por qué?
1: Y un chico igual que trabajaba ahí con los corderos, un avión de su ropa pasada, sí, a oveja.
0: Y sobre todo los que agarran la oveja. Los que agarran la oveja, los agarradores que le llaman.
1: En un galpón está la pura avión de nomás oveja.
0: Yo estuve ahí una semana trabajando, oiga, para que se dé cuenta. Para que vea todo lo que aguanta mi cuerpo. Para que vea todo lo que puede aguantar. Una semana, no, ya de una semana, porque no podíamos aguantar más en realidad. Pero de una semana iban a las comparsas ahí a participar de la esquila. La esquila duraba, no sé, un mes, yo creo que más, como dos meses.
2: Es amigo y colega Luchito, me gustaría verlo el otro año en el Festival de la Esquila de Esquilando. ¿Ah? No, en serio. No, en serio, amigo y colega.
0: No, si
2: Luchito,
0: yo no fui a. Oye, espérate, si yo fui a trabajar así de agarrador, de barredor, digamos, en el colegio en esos años.
2: Ya.
0: Fíjese, estoy hablando hace como 30 años atrás.
2: No, en serio, me gustaría verlo.
0: Hace harto rato.
4: En el Caracol hay farmacias de hierbas. Hay dos farmacias ahí. Y yo creo que la hierba la tiene mejor que los remedios del hospital.
0: No lo diga muy fuerte eso. No le diga muy fuerte eso de la hierba. Chico,
4: lo que yo te digo, ese que está agarrando la oveja no será chuchunco para que le pague la oveja al piojito.
0: La volá usted, María. No pasa nada, si es Omar que está trabajando en la esquila, ¿sabes? Dice, en la esquila está el esquilador, el millonero. Pero cállese, hombre, un rato. El esquilador, el millonero, el escobero, embretador, agarrador, cascarriento, mesero y prensero. Son los ahí de la esquila de la oveja. Gracias, Marcito, por la... Pues la, ¿cómo se llama? Por la imagen, el video que nos mandaste de la esquila. Bonito, oiga, ya están esquilando, ¿ah? ¿Eh? Están esquilando.
5: Luchito, ¿hiciste tu foto entera?
0: Mira. Ahí vivía. Oye, ¿de dónde sacaste esa foto?
2: Uy, eso.
0: Esa foto me la tomé. Yo viví como hippie 2 años, ¿ya?, en una casa rodante en San Pedro Atacama. Ahí, ¿ya?, está, en una casa rodante en San Pedro Atacama, en mi año mozo.
2: Ah, mira. Bien.
0: Pero ese chaleco me lo pusieron, no era mío.
2: ¿Usted qué puesto que tenía 40 años ahí?
0: ¿No? ¿Ah?
2: 40 años.
0: Cállese, más respeto, el tortito la barba. No me subimos la edad, no me subimos la edad. Dice, hola, Luchito, oye, mi pregunta es... ¿Qué hace hombre ahí mientras su mujer está enfermita? De en vez de que estuviera esperándola y tratándola. A usted le habla.
2: Es que yo vine a acompañar a nuestro amigo y colega Luchito.
0: Eso es más importante.
2: Sí.
6: Luchito, saluda a Cascarriento.
0: Saluda a Cascarriento. Ya, Héctor Tito Lavarría, ha pasado rápido la hora y todavía nos quedan unos minutos para que participen ustedes. Bueno, sí, vamos a alargar hasta mañana. Mañana vamos a hacer el concurso ya, a primera hora, apenas ya lleguemos listo acá a la radio, ¿eh? Así que para que estén atentos también y mañana podamos regalar
2: mañana
0: la cajita.
2: Mañana te toca harta pega solito.
0: ¡Mañana!
2: Sí,
0: pues. Voy a ver si viene el winner a ayudarme mañana.
2: Ah, bueno, ojalá que esté escuchando nuestro amigo y colega DJ El Winning.
1: No hay drama porque estaba comprometido con Luchito. Así que no hay drama. No sé, si yo lo entiendo a él también.
0: Que le gusta la que le gusta la cosa, la radio, a usted le gusta eso. A eso quería decir. Ya, señoras y señores, vamos ya. Llegan acá y estos son los
7: Tutilares. Presentamos en Pa' la Casa los

minutos y 19 segundos. Estamos para revisar las informaciones a esta hora de la tarde en este paréntesis diario aquí en Radio Carnaval Patagonia y en el programa Para la Casa. Vamos a estudiar y darle a conocer los principales títulos.

enfoques a la comunidad. Gendarmería capacita a funcionarios de Punta Arenas sobre uso de la fuerza y derechos humanos. Transalerce anuncia mejoras salariales para sus conductores en Magallanes. Gasco Magallanes dona equipos de detección de monóxido de carbono a bomberos de última esperanza. Subsecretario de Servicios Sociales visitará Magallanes para abordar crisis de salud mental y explotación sexual infantil. Barrio 18 de septiembre de Punta Arenas prepara celebración por sus 70 años. Apoderados bloquean Escuela Argentina y exigen reincorporar a profesora de reemplazo. La Cámara Chilena de la Construcción inaugura sala tecnológica que beneficiará a más de 100 estudiantes de Punta Arenas. Y Porvenir prepara programación de fiestas patrias con ramadas, cuecas y actividades familiares. Combustible de HIF Magallanes vuelven a competir en la Porsche Super Cup.

Para mañana miércoles espera una mínima de 2 grados, o sea, perdón, de menos 2 grados, una máxima de 4 grados, nublado y chubascos de nieve débiles, con viento entre 40 y 60 kilómetros por hora, se esperan para Puerto Williams. En Punta Arenas tenemos una temperatura de 6 grados en este momento. Para mañana miércoles 9 se espera una temperatura mínima de 3 grados, una máxima que podría rondar en los 7 grados. Nublado, chubascos débiles con viento entre 40 y 60 kilómetros por hora durante todo el día.

grados marca el termómetro a esta hora de la tarde. Para mañana miércoles se espera una temperatura máxima de 7 grados, una mínima de 2 grados. Estará nublado y chubascos débiles con viento entre 40 y 60.

máxima de 7 grados, 2 grados la mínima, nublado y chubascos con viento entre 40 y 60 kilómetros por hora. En conclusión, para mañana la región estará con chubascos débiles en toda la región de Magallanes y vientos que podrían llegar a los 60 kilómetros por hora en algunos lugares.

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0: toco. Mira. Esa cuando estoy en la playa, Héctor Tito.
1: Ah, sí, Tarzán. El hombre increíble.
0: Esa foto me la sacaron en la playa y tenía como, tenía como 30 años. Mira,
1: ah, 30 foto, años. Wow.
0: La foto.
1: Mejor no le muestres la chevinita porque capaz que se desmaye.

0: ahí, mándeme la, mi teléfono. Ahí andaba de gaucho.
1: Ah, sí. Oye, se ve bien a caballo usted, ¿ah? ¿Eh? ¿Eh? Oye, se lo tenía guardadito.
0: Sí, sí, yo tengo miedo. Oye.
1: Oye, pero ¿tiene su montura todavía o no?
0: No, bendito, bendito hasta el caballo.
1: Oye, mira ahí, cuando estaba en la radio.
0: Ah.
1: Cuando estaba en la radio.
0: Sí, sí, está en la radio.
1: Ah, mira, qué bueno. Los felicito, amigo y colega Luchito, ¿ah?
0: Mira, ya acá está en Alaska.
1: Ah, sí. Qué buena, qué buena, ¿ah? Oye, ¿usted todavía tiene su parca?
0: ¿Ah? Esta chaqueta de zorro.
1: No, pero todavía lo tiene, ¿cierto?
0: Ah, no, ¿todavía? O sea, no, o sea, también la vendí.
1: Bendito. Oh, yo se lo quería comprar.
0: No, bendito, ya, y tantito no me quedé con nada.
1: Hasta
0: no.
1: Los caballos lo vendió.
0: Bendito, bendito.
1: Oh, ya.
0: Oye, está buena la foto.
1: Oye, están súper buenas las fotos, ¿ah?
0: Mándame esa foto a mi.
1: ¡Wow! ¡Espectacular! Ahí cuando estaba con un niño.
0: Estaba con mi hijo, mira, que era chico.
1: Ah,
0: era.
1: Con su hijo.
0: Sí, porque mira. Chico era, mira.
1: Oye.
0: Me llegaba la rodilla, hoy día yo le llego los rodillas.
1: Y no viene el chiste.
0: Y no viene el chiste. ¡Ya nos vamos! Oye, me piden que les recuerde, chiquillo. Hoy día se viene un especial, un programa especial noticioso de Informe Regional junto a la gran periodista Scarlett Cárdenas. Estoy mirando esta foto, me da mucha risa.
1: Ya.
0: Déjenme borrar esta foto porque me da mucha risa. Y un tema bastante interesante a las 22:15 minutos después de ITV Patagonia, se viene Scarlett Cárdenas con un reportaje a fondo acá en la región de Magallanes, ¿sabes? Así que no se lo pueden perder, todos cordialmente invitados, ¿sabes?
1: Yo me quiero despedir chiquillas, gracias por la compañía chiquillos, gracias por la compañía chiquilla, gracias por participar amigos, gracias por participar amiga, que te habló tu servidor de siempre, Héctor Olavarría, más conocido como Antonio Río de Magallanes. Y mañana viene nuestro amigo y colega DJ Erwin Coluchito, ¿ah?
0: Ojalá así que me acompañe.
1: Así que mañana esté atento, chiquillo, esté atento, chiquilla, porque usted puede participar, amigo, usted puede participar, amiga. Chao, chao, y nos vemos hasta la próxima oportunidad. Chao, chao, adiós, adiós.
0: Chao, Tantito La Barría. Ya, yo también me empiezo a despedir, chiquillos. Los que participaron el día de hoy entran al concurso el día de mañana. Vamos a regalar la cajita pastel. Así que gracias a Juan, Laurita, Manuel, Sandra, María, Nicole, Lucas, Alejandra, Pollo, Ariel, Cecilia, Martín, Janet, Héctor, Patito, Miriam, Omar, Fabián, Alejandra y Pedro. Están todos anotados y los vamos a dejar acá para el concurso de mañana.
2: Bueno, Luisito, si te quieres bien a casita, bendiciones para ti, para tu hermosa familia. Y esto lo daría derecho a la casita. Y gracias por el temita, por Luisito. Muchas gracias.
0: No, bronco,
2: hasta mañana.
3: Lo charo nomás con el baile del perro, Luisito. Chao, Luisito, que llegue bien a tu casa. Nos vemos mañana. Chao, chao. Saludos a toda tu familia, Luisito.

0: Estoy haciendo un montón de historia con mis fotos. Estoy entretenido viendo mis fotos.
1: Yo, Luisito, que te vaya bien. Andate en caballo. O con montura o sin montura. Igual es bueno andar en pelo.
0: Chao, Marcito. Saludos a toda la gente allá en la esquina. Lindo recuerdo ahí de la esquina. Chao, pues, amigos. Mañana nos reencontramos este mismo horario acá en la radio. Mañana damos los resultados del concurso. ¿Ah? Muchas gracias a la gente que participó. Y mañana vamos a abrir los primeros minutos del programa para gente que no se ha inscrito aún, ¿ah?, y pueda participar. Así que bueno, mañana tenemos ganador de la cajita. ¡Pasen! Oye, un abrazo gigante al Liceo Donald McIntyre Griffith, que estuvo de onomástico aniversario. Estuvieron con actividades celebrando un año más de vida allá en Puerto Williams. Saludos a mis antiguos profesores, que quedan re poco en realidad. El último, bueno, uno de los últimos jubiló hace poquito, mi profesor jefe, don Guillermo Toledo. Pero para el profe Panchicho, para todos los que van quedando, muchas felicidades a... en este nuevo año del Liceo Donald McIntyre Griffith. Yo iba ahí cuando se llamaba Liceo C8.

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0: 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En Radio Carnaval, ya son las 19 horas con 34 minutos. 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
0: En Radio Carnaval, ya son las 19 horas con 34 minutos.
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Arrancamos hoy día saludando, por supuesto, a quienes el día de hoy están de cumpleaños, a quienes le han dado una vueltita más al sol, a quienes nos acompañan un invierno más y a quienes le suman una velita más a su torta. Muchas felicidades, que lo pasen lindo, que lo regaloneen harto y que cumplan mucho, pero muchos, muchos, muchos añitos más. Muchas felicidades a todos los cumpleañeros, a todas las cumpleañeras en su día. El santoral católico celebra o conmemora o recuerda la natividad de María, que es el nacimiento de la Virgen María. El santoral católico de hoy conmemora, recuerda la natividad de María. 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

0: 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Con 50 minutitos, estamos listos para comenzar, listos para arrancar. Nos trasladamos a nuestra alfombra roja. Comenzamos a recibir a nuestros invitados del día de hoy. Martes 8 de agosto. 8 de agosto, 8 de septiembre. Mire, si no me fui para agosto, ¿no? Ya vamos de inmediato entonces a la alfombra roja. Comenzamos a recibir a nuestros invitados del día de hoy. Martes, vamos de inmediato.
1: Are you ready?
0: Llegamos a la alfombra roja, comenzamos a recibir a nuestros invitados del día de hoy. Por aquí ya los veo, ya los tengo a la vista. Llegan para acompañarnos, dice presente la tarde de hoy, martes.
2: Hola, Caito. Voy pasando a la alfombra roja de una linda banderita. Besitos en los cachetitos, Carito.
0: ¿De quién es banderita? ¿De banderita, dijo? A ver, de nuevo, a ver, de nuevo. A ver, a ver, a ver.
2: De una linda banderita. Besitos en los cachetitos, Carito.
0: ¡Bien, María! ¡Sí, banderita! Llega la tarde a nuestra alfombra roja, nuestra amiga la María Andrade. ¡Bienvenida! ¡Bienvenida!

0: alfombra roja.
1: Carito, 8 de septiembre, 9 de agosto.
0: En mi vida, ¿ok? Por aquí también le damos la bienvenida a la tarde de hoy, martes. Llega para acompañarnos, dice presente en la alfombra roja.
2: Pusiste la alfombra roja, bailando con la Sandra y el baile chilote.
0: Baile chilote.
2: Al chilote.
0: Manuel Gallardo.
2: Bienvenido, Manuel. El baile chilote y la alfombra roja.
0: Buenas tardes, Manuel Bernas. Buenas tardes, Sandrita. Ahí llega la tarde de hoy con su bal chilote. Nuestro amigo Manuel y la Sandrita Guerrero. Bienvenido. Alfombra roja la tarde de hoy. Por aquí también nos escribe esta hora de la tarde. Hola, Oscarito. Buenas tardes, Radio Carnaval. Aquí pasando por la alfombra roja con mi poncho, mis espuelas. Saludos desde los centros de cultivos en Puerto Natales, El Condado. Saludos totales, pariente. Uy, uy, dice nuestro amigo Patito. Buenas tardes, Patito, nuestro amigo representante de la ciudad de Puerto Natales, conectado a esta hora de la tarde a través del www.radiocarnaval.cl/Patagonia. Bienvenido, amigo Patito, allá en Puerto Natales. Le damos la bienvenida. Ahí está Patito con poncho, con espuela. Listo para el 18, Patito. Oye, Patito le va a tocar el 18 aquí abajo, parece, ¿eh? Le va a tocar con su rol de descanso el 18. ¡Ay, ay, ay, pariente! 19 horas con 53 minutitos, estamos listos para comenzar, listos para arrancar la tarde de hoy, martes. Estamos listos para comenzar. Sí, pariente, bajo el 17. ¡Ay, ay, ay, el 17! ¡Ay, ay, ay, marido! ¡Qué fiestas patrias te voy a mandar! Estamos listos para comenzar, listos para arrancar nuestra zona de cumbia. ¡Bienvenidos todos! Hay viento, salió viento. ¡Cierra la puerta!
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0: Saludo a la Teresita, a Juan Carlos y la Orguita, a la Violeta con el Mauri, a Manuelito, a la Sandra Guerrero, a la Delita, a la Alejandrita, a la Andy, a la Erika, a Lucas Juan, a Calto Mayorga. Y para ti, Okeito, muchos besitos en tus cuatro cachetitos, papacito.
1: Un saludo para Palomita, de parte de María Sandra. Palomita, ¿cómo está mi Palomita? Acá te voy a saludar a la Sandrita y Manolito. Un saludo a la María, de parte de María Sandra. María, ¿cómo está? Te pusiste la calzón de bandera chilena.

0: En tu Radio Carnaval, son las 20 horas
1: con 2 minutos. 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
0: 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En tu Radio Carnaval, son las 20 horas con 2 minutos.
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1: Para tener para el 18 chicharrones, manteca, claro. Estaría bueno, María, estaría bueno.
2: Ven nomás, te espero.
3: ¿Sánchez vieja o chacha tierna?
1: No, tierna no creo. Tierna, así, así como tierna.

0: No creo.
1: Esa es una chancha añeja.
0: Añejada en roble.

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2: 20 horas con 23 minutitos, avanzando en esta tarde de martes.
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0: Carito, vamos mandando un terremoto en la casa de piedra de Puerto Rico.
1: Hasta por venir tan lejos.

0: saludito para nuestro amigo Cristian Burki, conectado también a esta hora de la tarde. Saluditos, Cristian.
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0: Cristian, nuestro amigo de los diarios, arriba en la población 18 de septiembre. Saluditos para nuestro amigo Cristian. Les voy a aprovechar de contarles, porque ya se viene el 18 de septiembre y se vienen las Gran Kermés y Café Concert del Liceo Salesiano San José, 18 y 19 de septiembre.

Show Salesiano San José van a ver artistas emergentes tales como Conisa. También va a estar Emilia Pacheco, Matías Astudillo, Paulina Uribe y por supuesto la banda Pachangó con nuestro amigo Luchino. También va a estar en este café con ser del Liceo Salesiano San José, Nena Vicio, Quieta Park, Caro Saldivia, María Isabel Portillo.